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1: Señores, ya estamos de regreso. Denme un segundito nada más. Aquí estamos. Porque nos vamos a echar un clavado muy, muy lejos de la fecha. Bueno, no tan lejos, 1967. Componiendo, porque conozco gente muy querida que nació en 1967. A Silvia Parrilli le mando un abrazo y un beso hasta donde esté. Según estaba el compromiso que nos escucharía eventualmente por www.turquesa.fm, 1967 es también el año de nacimiento de Kurt Cobain. Y si mal no recuerdo, también de nuestro amigo Luis Alberto, que nos acompaña también en línea. La obra que viene a continuación está cargada de nostalgia porque explora los recuerdos de un amor del pasado. Es un punto común entre todos. A nivel narrativo, esta pieza describe un hombre que recuerda con melancolía los días felices de su juventud, en los que paseaba, reía y compartía momentos íntimos con una chica de ojos color café. Los ojos del color más común que hay en nuestro país. Esta es una canción que bien pudiéramos adoptar, que salió a las emisoras de radio en 1967 y que se quedó ahí como uno de los grandes tesoros de la música que hoy en día podemos decir que es del recuerdo. Aquí está Van Morrison cuando son las 6 de la tarde con 9 minutos con esta gran joya, Brown Eyed Girl, en el retrovisor.

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1: Gran pieza de 1967. Dos años antes, en 1965, se lanzó uno de los grandes éxitos del grupo The Byrds con una pieza que, a pesar de ser un emblema de la contracultura de los 60s, casi toda la letra procede directamente del libro Eclesiastés, del capítulo 3 de la Biblia, que reflexiona sobre la naturaleza de la naturaleza cíclica de la vida, por decirlo de alguna manera, y esto la convierte técnicamente en una de las canciones con la letra más antigua, por decirlo así, en llegar al número uno en la historia de la música. Pete Seeger, el legendario músico de folk Pete Seeger, tomó los versos a finales de la década de los 50 y les puso música. Solo añadió un par de frases propias, incluyendo el verso final que habla de sobre que habrá tiempo para la paz y que seguramente no será tan tarde. Esperemos que estas positivas profecías o estos buenos augurios, estos buenos deseos que nos llegaron desde los 60s o que han estado ahí, se hagan realidad. Aquí está The Byrds con una de las canciones más bellas de aquella década. De 1965, esto es Turn, Turn, Turn. 6 de la tarde con 14 minutos. 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
14: Ya estamos de regreso, son las 6 de la tarde con 22 minutos. La temperatura sigue en 33 grados, al menos aquí en Manzanillo. Saludos a la gente que nos sintoniza en Camotlán, Paticajo y, por supuesto, a mis queridos amigos, hermanos y todo, a mi segunda tierra, al municipio de Minatitlán, aquí en el estado de Colima. Vamos a escuchar un clásico indiscutible del soul, el Rhythm and Blues, con una pieza que en particular ha sido versionada por algunos artistas, pero me parece que nunca queda del todo bien. Aquí la tenemos con Faith No More, pero la que vamos a escuchar es la original de 1977 con Commodores. Esta canción fue grabada por el legendario Lionel Richie. ¿Hemos puesto Lionel Richie últimamente? A ver, me parece que no. Ah, esta es buena. Híjole, Luis Alberto Spinetta. ¿Se acuerdan de Luis Alberto, el flaco Luis Alberto Spinetta? Esta canción, si tienen oportunidad de buscar la letra, la vamos a escuchar hoy. Escuchen, busquen la letra de El Anillo del Capitán Beto. La vamos a cantar juntos más adelante, ¿les parece? Pero antes, volamos hasta 1977 con esta gran joya musical. Nos estamos acercando a la dorada época de los 80s en el retrovisor. 6:23.

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1: Señores, ya estamos de regreso en el retrovisor. Faltan 22 minutos para que sean las 7 de la tarde. Estamos en la recta final y lo que viene a continuación es a cargo de unos de nuestros invitados de honor, incluso en tierras colimotas y jaliscienses. Hablo de Seal, que en 2005 los rumores son completamente reales, amigos. Aunque me lo dijo alguna vez Oliver Vidrio, que le mando salud, no sé si escucha este programa, pero espero que sí, que en el vuelo de Los Ángeles a Manzanillo, una ruta comercial que había, no sé si exista todavía, la verdad es que nunca he volado al gabacho y como lo he dicho varias veces, yo nunca he volado, nunca he aterrizado ni despegado de Manzanillo, Jamaica. Pero normalmente se encontraba a Seal en el avión y yo no podía creer esa historia, me parecía que era un poco... Dije, bueno, tal vez alguna vez se lo encontró en el aeropuerto y él le está agregando que se vinieron volando juntos a Manzanillo. Señores, la verdad es que incluso decidió casarse con la top model Heidi Klum el 10 de mayo del 2005 en las costas de, entre los límites Colima, Jalisco, costas de Careyes, por ahí. No les puedo dar la información así tan puntual porque obviamente Seal y Heidi Klum no dijeron nos casamos acá y lo anunciaron en el Facebook. No, señores. Lo que viene a continuación... Es una pieza del maestro, publicada en 1990 y... no recuerdo. Es del 90 la canción, pero fue lanzado como sencillo principal para el disco homónimo en 1991. Este es uno de los grandes músicos del pop fashion, diría yo, con esta pieza llamada Crazy, cuando faltan 21 minutos para que sean las 7 de la tarde. Seal, en el retrovisor.

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8: Ya se me fue el dato, pero ahorita se los voy a decir, ¿eh? 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Saludos también a nuestros amigos de Rock 101, a Luis Alberto, al mismísimo Fabioni. Hoy hay programa, ¿eh? Les comparto a los que tienen el WhatsApp, échenme un grito, y si no se los voy a compartir así de sobres, ahí les va, para acompañarlos en estos programas en línea que les he estado compartiendo en estos días. También para mis alumnos, para Iker, José Luis y Regina, que de repente se reportan. Tenemos una, alguna vez incluso lo dije aquí y se lo tomaron en serio. Tenemos una especie de pronóstico que no es apuesta, es simplemente ver, junto con Josué López y algunos amigos, cuándo será la primer lluvia de Manzanillo. Pero primer lluvia, no las cositas estas de estos días que cayó agua un poco por acá en una colonia y luego allá. No, una lluvia de esas, de las que paralizan el tráfico incluso. ¿Sí? Bueno, ¿con qué nos vamos? ¿Saben qué? Me estaba diciendo hace rato el Naum. Saludos a la gente de Antídoto para Locos, por cierto. De las líneas de bajo. Miren, hay una canción, ya la quité. Oh, pues. Bueno.

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1: Únicamente 3 minutos para que sean las 7 de la tarde, señores. Es casi el momento de decir adiós, y no es que ya lo hacemos. Saludos para Benjamín en la Costa Alegre, acá en Barra de Navidad, y a todos sus amigos, a los cuates de la chamba. Lo que viene a continuación es una canción que aprovecho para dedicar a todos mis amigos, a toda la gente que nos escucha, que está en la chamba, que ya salieron, que nos acompañan todas las tardes con una pieza del año 2002, que además es el reflejo vivo de lo que vivimos en México toda la clase trabajadora, incluso aquellos que, además de chambear, le van a la América y le van a la derecha y no saben, pero son inocentes, ellos no saben qué onda con la vida, y no es su culpa, la culpa es de todos. Entonces, amigos, muchísimas gracias por la compañía esta tarde. El día del próximo lunes vamos a estar con una emisión más del Retrovisor. Saludos a Nahum para la gente que se comunica con nosotros, a todos, porque no voy a alcanzar. La temperatura, 32 grados, posibilidades de lluvia, la verdad es que son pocas. Yo sostengo que lloverá después del 15 de junio. Vamos a ver cómo nos va con este pronóstico. Me despido con una canción que realmente nos retrata un poco a todos. Y el sentimiento, como no lo podemos decir, lo harán ellos. Aquí está, La Carencia, con Panteón Rococó. Cuando faltan 2 minutos para que sean las 7 de la tarde. Saludos a toda la clase política y a todas las instituciones públicas, aduanas, puerto y demás, que nos están acabando con nuestra ciudad, pero algún día, señores, algún día nos la van a pagar.

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4: Un mototaxi se volcó en la carretera a Camotlán. La Cruz Roja atendió a un lesionado tras volcadura de la mototaxi en la carretera Jalipa a Camotlán. El masculino de 35 años de edad presentaba fractura de fémur, dedo meñique de la mano izquierda y luxación de hombro izquierdo. Se trasladó al Hospital General para su atención y tratamiento. La Unidad Estatal de Protección Civil en el estado informa que el volcán de fuego de Colima en condiciones de calma se mantiene, así como su estabilidad durante el periodo comprendido del 29 de mayo al 4 de junio 2026, manteniendo un nivel de riesgo bajo para la población. Las mediciones efectuadas entre las estaciones GPS instaladas en la zona volcánica no detectaron cambios relacionados con la actividad interna del coloso de fuego, lo que confirma la estabilidad y el edificio volcánico durante este periodo. La Unidad Estatal de Protección Civil exhorta a la población a mantenerse informada únicamente a través de medios y canales oficiales, evitando la difusión de información no verificada. La Secretaría de Salud en el estado y el IMSS Bienestar llevan a cabo durante junio la campaña de vasectomía sin bisturí con motivo del Día del Padre, con el lema Hablemos de Frente. Cuidar también es cosa de hombres para fomentar la participación masculina en la planificación familiar y fortalecer la responsabilidad en el cuidado de la salud sexual y reproductiva. Esta campaña busca erradicar mitos en torno a la vasectomía sin bisturí, particularmente la falsa creencia de que representa una forma de castración. Por el contrario, es un procedimiento seguro, efectivo y voluntario que permite a los hombres ejercer una paternidad responsable y tomar decisiones informadas sobre su proyecto de vida. La vasectomía no afecta el desempeño sexual ni la masculinidad. Las personas interesadas pueden agendar su cita de lunes a viernes de 7 de la mañana a 2 de la tarde en el Hospital General de Manzanillo al 314-122-0600. La Secretaría de Salud e INS Bienestar invitan a los hombres que decidan aprovechar este servicio de manera gratuita, muy rápida y de pronta recuperación. Colima suma 2 medallas de plata en el surfing de Olimpiada Nacional 2026. Ana Lilia González e Isaac Adame obtienen esas preseas en Nayarit. El surfing suma la delegación colimense medallas de 25-26 con las preseas de plata obtenidas por Ana Lilia González Velasco e Isaac Adame Cervantes en la Bahía de Banderas, donde compiten con el respaldo de la mandataria Indira Vizcaíno Silva, titular del gobierno del estado. Y es que en el penúltimo día de competencias en el surfing de la Olimpiada Nacional CONADE 2026, realizado en Playa Sayulita, Ana Lilia González se colgó la medalla de plata tras disputar la final con Maya Zoe Mateja Tapia de Oaxaca, quien se lleva el oro, y el bronce fue para Nulua Ramírez Meliondo, también de Oaxaca.
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1: La era del hielo vuelve a la pantalla grande con una nueva historia que reúne a los personajes más queridos de la franquicia. Disney y 20th Century Studios presentaron el primer adelanto de la era del hielo, Mundo de Lava, programada para estrenarse en cines en febrero de 2027. A casi una década de la última entrega, los fans ya pueden emocionarse con el regreso de Manny, Sid, Diego, Morita y Scrat, enfrentando un escenario volcánico lleno de riesgos y diversión. El tráiler muestra a la manada en una misión completamente distinta, con humor, acción y la esencia que ha conquistado generaciones.
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2: 7:34.
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0: Señoras y señores, niños y niñas, ¿cómo están? Tarde pero sin sueño. Estamos en una emisión más de su programa cómico mágico musical nocturno. Señoras y señores, por fin, bendito sea el Señor, ya es viernes. Viernesito sabroso, viernesito coqueto. Saludándolos a todos ustedes a través de Turquesa 92.9 de su FM. Gracias a la gente que nos sintoniza a través de su radio receptor. Y también ya estamos en estos momentos ya en vivo a través también de nuestra cuenta de TikTok, de nuestra red social Astro MZO. Ya es viernes y como todos los viernes nos acompaña mi carnalito, el Wherever Tomorrow.
1: Hello, hello, aquí andamos, saludos a toda la racita, como siempre andamos listo y dispuesto con la de esa chula y el este impoluto.
0: Ah,
1: siempre al puro chingazo, con al el puro tiro arriba.
0: Ah, eso, ya está mi carnalito. Oye carnal, tú que vienes de la calle, nubes obscuras, relámpagos, aires, huracanados.
1: Nada,
0: y no cae ni una biche gota de agua, carnalito,
1: nada,
0: ¿qué onda?
1: Nada, nada, en la mañana yo pensé, de verdad creí, dije, ay, me pondré chanclas para irme a trabajar. Porque dije, sí, va a llover. Y luego empezó a chispitear. Pero esa chispiateadera que nada más te hace un cochinero en el carro.
0: Sí, o sea, nada más te mugra.
1: El poquito polvo que tienen los carros, le caen las gotitas que ni escurren ni nada. Ahí se quedan, hombre, los carros, un cochinero.
0: Yo, pero, por ejemplo, dije que esas lluviecitas es para que veas que tu techo está bien puerco, güey, ¿no?
1: Ándale.
0: Baja todo el lodo, todo ahí. Si tienes malla sombra, pues también.
1: Esa también.
0: Y empuerca todos los coches, carnalito, ¿no?
1: Y es que son lluvias que no limpian bien.
0: Nada más empuercan.
1: Nada más empuercan.
0: Imagínate aquí en Parque de Sale Fontepor, carnal, que tenemos pura mendiga tierra de tizne.
1: Ni siquiera alcanzó a quitar el
0: polvito. Nada, güey. Nada.
1: No. Y se puso como a las 9:30, 10 de la mañana, ya salió el sol y empezó otra vez el calorón. Pues ya aquí nomás sabemos que hay dos climas.
0: Oye, pero ahorita se veía más cañón porque había muchas nubes.
1: En la mañana había muchísimas nubes.
0: Ahorita estaban oscuras así y con aire.
1: Pero
0: huele ya, ¿no? O sea, huele a lluvia, güey.
1: Pero no va a llover.
0: Pero no baja acá.
1: No va a caer.
0: Estaba viendo yo que la carretera hacia Minatitlán, por acá arriba, güey, estaba cerrado, güey, por la lluvia, güey.
1: Por la lluvia. Y yo vi una publicación de una persona para allá, para Punta de Agua, de ayer, que estaba lloviendo fuerte, fíjate, para allá. Y en Barra, anteantier, también en la mañana llovió fuertecito. O sea, llovió bien, de que todo se refrescó, quedó encharcado. O sea, bien. El miércoles en la tarde que fui, había llovido ese día en la mañana y no, hombre, bien a gusto. Se durmió tan... Ese día sí descansé, para que veas.
0: ¿Cuándo?
1: El miércoles en la noche. Porque el miércoles en la mañana había llovido ese día.
0: Ay, no me acuerdo. Allá,
1: y llovió, pero bien llovido, o sea, lluvia bien, que se mojó todo, quedó encharcadito. Ya para en la noche había charcos, pues, pero pues ya la mayoría de eso está seco, pues, se absorbe todo rápido.
0: Sí, sí, sí.
1: Pero sí refrescó, sí refrescó.
0: Pero bueno, ¿qué será, mi güerito? ¿Qué te pasa? No nos cae lluvia, amigo. ¿Qué está sucediendo, güey?
1: Hay mucho gay. Hay mucho gay.
0: ¿Será?
1: Sí, luego van a hacer la manifestación. ¿Cuándo es?
0: El 11.
1: Ah, pero ese no es el día del mundial. Cuando
0: pues sí, ¿no? Mundial, también.
1: Es el mismo día.
0: No sé si el 11 o el 13, pero es la próxima semana la marcha LGTB.
1: Se me hace que va a estar mejor la marcha de las gárgolas que el partido del mundial.
0: Pues no,
1: el partido,
0: mira,
1: de la CL.
0: ¿Sabes qué? No sé ni a qué hora es, güey.
1: No sé yo. Yo sé que va a empezar temprano, va a empezar todo el show y un merequetengue. Y ya después el partido, pero no tengo bien los horarios.
0: A ver,
1: chécate ahí en San Google. San Google todo lo sabe. ¿Es Google o Google?
0: Google.
1: A ver, en el San Google.
0: Aquí ahora empieza el partido de México contra Sudáfrica. Dice, a la 1 de la tarde, güey, temprano.
1: Ah, a la 1.
0: A la 1
1: de la tarde. Quieren suspender clases y todo el rollo. Como que sí, fue la CL. Yo nomás quiero. El viernes aquí vamos a estar narrando, platicando.
0: Platicando, ¿no? Y viendo a lo mejor algunos partidos.
1: Ajá.
0: El partido inaugural de la Copa del Mundo entre México y Sudáfrica se jugará el jueves 11 a la 1 de la tarde, tiempo del centro, güey.
1: 4 horas antes va a ser todo el...
0: La ceremonia de inauguración iniciará a las 11:30, güey.
1: 11:30.
0: Ay, qué bueno, porque apenas me estoy levantando.
1: Todo el día te lo puedes pasar sentado viendo toda la inauguración, porque va a haber buenos shows, ¿eh? Shakira va a tocar, va a salir cantando.
0: Pues
1: también
0: van a estar Belinda, Alejandro Fernández, Los Ángeles Azules. ¿no? Es. Y pues bueno, y la Shakira.
1: Y Shakira va a estar inaugurando el mundial y también en el partido final, ahí va a estar también en su show, ¿eh? Ya
0: lo dijo.
1: Ya lo dijeron que va a estar en los dos.
0: Bueno, oye, pues así está el asunto. Viernesito sabroso, viernesito rico. Todavía tenemos 30 grados centígrados en estos momentos, 59% de humedad. O sea, todavía puede tener usted la cola sudada.
1: Así es. Y si nos están escuchando, los radioescuchas, y quieren venir aquí a la radio y traerse las caguas, vénganse porque andamos pobres.
0: El güero anda en números rojos, güey.
1: Andamos con el puros en safe andamos. Así es.
0: Bueno, pues a ver ahorita, a ver que mis canalitos,
1: a ver qué se traen. Ahora sí coopérense, ¿no? Ahora sí déjense Cayetano.
0: Oigan, pues vamos a iniciar con musiquita. Bueno, gracias al señor Lenin, que por cierto ya nos puso varias rolitas el día de hoy para empezar el programa. Muchas gracias a mi carnal.
1: Lenin es bien bueno.
0: Le mandamos saluditos y nos vamos a ir con algo de una vena para empezar.
1: Antes de que nos vayamos a...
0: ¿Qué güey?
1: A la music. Oye, ¿no te has fijado que en el programa de Lenin siempre habla de comedera?
0: No he visto, no lo he
1: escuchado. ¿Nunca lo
0: he
1: escuchado?
0: Es que esa hora no estoy escuchando radio. Fíjate, alcanzo a escuchar a los de Levántate Bien Tarde, pero no a Lenin, muy pocas veces lo escucho.
1: Siempre que entrevista a alguien, siempre le pregunta. Una vez a mí me entrevistó y también me preguntó lo mismo, pero ya lo escucho seguido. Y siempre que se entrevista a alguien, pregunta, ¿cuáles son los mejores tres tacos de la ciudad?
0: Ay, Lenin, ya cámbiale tus preguntas.
1: Ya le pregunta lo mismo.
0: 3 años diciendo lo
1: y
0: mismo.
1: Y puro hablando de comedera.
0: Y no los he encontrado, güey.
1: No.
0: Siempre pregunta lo mismo y no los encuentra.
1: Ajá.
0: No, ya, güey, ya no, cámbiale, güey. Ya cámbiale. Sí, ¿qué prefieres, la salsa roja o la verde, güey? O sea, no sé, Dios. ¿Cuántos limones le echas a tu taco? Ya, güey.
1: Puro hablando de comedera se la pasa
0: con los... Es como mi carnalito pobrecito, no le dan de comer a mi carnal, güey.
1: Sí, hombre.
0: Aquí luego de repente llega a las 4 de la tarde. Aquí me anda mandando mensaje aquí en el WhatsApp de la radio. Ya están comiendo porque no me invitaron, que no sé qué, no manches, Lenin.
1: Don Tragón.
0: Por esto es mi carnal. Pero mira, bien enamorado lo traen.
1: Eso
0: pero
1: sí.
0: Pues no le ponen lonche, güey.
1: Ah, pero yo creo que llegando sí le han de dar.
0: Ahorita le pregunté lo mismo y no creas, amigo, ¿eh? No creas.
1: Que llegue a ver cómo le fue.
0: No creas.
1: A ver si lo recibieron con unos taquitos también.
0: No creo. No, Lenin es tan bueno. No, pero bueno, no, mi carnal se pone a hacer sus huevitos ahí y todo. No. No mandan sin lonche, te estoy diciendo, güey.
1: No, hombre, chingado.
0: Pero bueno.
1: Hombre, qué tristeza.
0: Oigan, vámonos entonces ahora sí con música y regresamos aquí en el Mr. Night del día de hoy. Recuerden que pueden pedir sus rolitas sin ninguna bronca aquí a través de nuestra página de el TikTok, Astro MZO. Vámonos con Jamiroquai.
1: Manden sustancias.
0: Vámonos con esta rolita, es When You Gonna Learn, algo sabroso en este viernes. Ya, Chitlaloc, échanos la lluvia, por favor. Ay, no, de veras.

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0: estamos ya de regreso. 8:52 PM. Bueno, ahorita salimos y, güey, está el aire y todo. Se huele a lluvia, o sea, huele a agua, a tierra mojada. Pero no, güey.
1: No, no va a pasar.
0: No, no nos cae, güey. No cae nada, güey.
1: No cae nada. Fíjate, estoy pensando yo ahorita.
0: ¿Qué, güerito? ¿Qué pasó?
1: Como tipo bíblicamente, y bien dice la Biblia, fíjate, dice: pide y se te dará, toca y se te abrirá. Todavía no acababa yo de pedir aquí líquido y sustancias
0: ilícitas
1: cuando voy saliendo de aquí. Ay, ay, fíjate.
0: Ya, güey, como es que es como cuando en el niño te dormías, güey, y mañana iba a ser 6
1: de enero.
0: De enero. Y despertabas y ya estaban los regalos, güey.
1: Sí, a mí me tuvieron engañado casi hasta los...
0: ¿Y ahí, ¿De qué estás hablando? ¿De qué estás hablando? ¿De engañado de qué?
1: Engañado de los Reyes Magos y de Santa Claus.
0: ¡Ojalá, güey! Sí existen.
1: Que sí existían.
0: Pues sí existen.
1: ¿Sí
0: ¿Tú
1: existen?
0: ¿Qué sabes?
1: No, sí existen, sí existen.
0: Bueno, a lo mejor allá en Barra Navidad no existen, pero aquí sí existen.
1: No, en el DF, fíjate, ahí me amaneció. En los Reyes Magos me trajeron mi primer bicicleta, fíjate. Y una avalancha también, como a ti. Tú también tenías una avalancha, ¿eh?
0: Naranja.
1: Yo una amarilla, una avalancha amarilla.
0: ¿Ande?
1: ¿Cómo se llama? Juguetazos eran esos. Esos sí eran. La avalancha era decidido para que te dieras en la Mauser. Porque agarrabas la bajada y párenme. Buenísimos esos. Oye, y ahorita que estamos hablando de cosas de niños, ¿ya supiste que va a salir la película de la de los Amos del Universo? Se me hace que ya está.
0: Ya, de hecho, ya creo que estaba en estos días, güey, ¿no? Que ya es la de He-Man, güey, ¿no?
1: La de He-Man, ya.
0: Sí, ya quiero verla.
1: Y los críticos le auguran bien, que dicen que está como la caricatura, o sea, así medio, que está chida, pues chirla. Que no rompe el esquema, pues ya ves que cuando es película...
0: Sí, como que le quitan algunas cosas.
1: Como que le quitan algo, acá, o sea, ¿no? Pero que sigue manteniendo la misma esencia, pues, de la
0: caricatura.
1: Los jóvenes, pues, no van a saber de esto, obviamente. No saben, yo creo que no saben ni quién es
0: He-Man. No, yo creo que sí, ¿no? No sabrán quién es He-Man.
1: Yo no creo que sepan cuál es el poder de Grayskull.
0: De los hombres más mameyes de las caricaturas de hace años.
1: Yo mucho tiempo en mi niñez fui He-Man.
0: No, ya vi, y los juguetes estaban chidos, güey. De He-Man,
1: sí, la espada. Yo tenía la espada de He-Man, tenía la espada de los Thundercats, la espada del augurio.
0: Más allá de lo invidente.
1: Que ve más allá de lo invidente. Yo hasta ya de grande supe que yo pensaba que era la espada del augurio.
0: ¿Del augurio?
1: Del augurio. Y ya después supe que es del augurio. Ajá, sí, porque güey. Auguria. Augurio, o sea, ve más allá.
0: Más allá.
1: Ajá, y yo decía que es del augurio. Decía, ¿qué será un augurio?
0: Estaba... Ay, no, de veras, estás viendo eso.
1: Estaba como con el himno nacional. Yo no sé todavía quién es Maciosare.
0: Oye, vamos a saludar acá a la banda. Saluditos a Bama, saludos a Blanquita, que anda por acá. Salvatore también, saluditos al Cocucito.
1: Salvatore no falla, Eloisa.
0: No, güey.
1: Diario, yo diario escucho aquí el programa, pero no diario comento.
0: Ajá.
1: Y diario escucho que Salvatore está ahí. Lo que es ahí en el grupo, en el Mr. Nine.
0: En el otro grupo.
1: En el WhatsApp, ahí está diario.
0: Saludos al Batman, mira qué chido que anda por acá el Batman. Batman. Elizabeth también, Alan Pacheco. Dice el Batman, saludos mi queridísimo Astro y mi querido Wherever. Dice a toda la banda del Mr. Fly de
1: saludos,
0: parte.
1: Saludos, Batman.
0: El Batman. Vamos a recordar.
1: Ponle
0: vamos
1: su
0: a recordar
1: ese,
0: al Batman,
1: su,
0: ¿no? Vamos a recordar.
1: Cortinilla, ponle su. A ver. Let's go.
2: Es el momento de Batman, el caballero de la noche.
0: No, se lo hicimos para él, güey.
1: Sí, ¿qué tiempos aquellos cuando mandaba su mensaje, que andaba cuidando la ciudad? Ahora últimamente no sé si trae batimóvil o no, fíjate.
0: Yo digo que sí, que anda por ahí.

0: Por ahí
1: dice mi caleto el de Mauro, dice, ¿qué onda, carnal? Buenas, buenas, las tengan y mejor las pasen. Saludos, banda. No le digas al güero porque anda, el güero anda ahorita.
0: Yo ahorita por media caguama ando haciendo malabares, ¿eh?
1: Salvatore dice, Aso, ¿te das la rola bellísima de DJ Quicksilver? No, no la tengo, tú también. Dice, ponte la de Robbie Williams, la de Rock DJ.
0: Ah, esa está chida, ¿es viejita?
1: Se quieren encuerar, ¿o qué?
0: Ándale.
1: A ver, vamos a poner al señor...
0: Pidan Robbie movidas, Williams. Pidan movidas, no vayan a pedir...
1: sí, lo que unas sí, tristes,
0: es viernes,
1: wey, unas
0: es
1: tristes.
0: Viernes.
1: Dice Silvia Viches también, saluditos. Por acá dice Israel Castillo también. El usuario 56 mil millones dice, buenas noches, carnales, aquí andamos viéndolos, mi hija, Alida y yo. Órale, pues, saluditos a tu hija. Dice Andrea Chagoyán, gracias, Adita. Oye, por cierto, me pusieron un retito aquí de que mándenme una rosa, una. Dama, necesito cuántas, pues ya mandaron una. Necesito tres, así de diferentes personas, y ya con eso. Es lo único que me puso otra, ahí un reto, el TikTok. Está bien fácil, mándenme un rosón, cada quien uno, nada más, es un pesito. Dice China Cherry, dice, ¡Oli! Gracias a Jesse. Ah, mira, me mandó dos, güey. Pues me tiene que mandar cuatro, pero creo que son, por separado, que algo, es que ya sabes que el TikTok de repente dice, a ver, ponte a hacer estas cosas, ¿no? Creo que me tienen que mandar cuatro rosones de diferente persona. O sea, uno por choya. Ahí está, gracias, mire, Mauri. Dice, buenas noches, dice la China Cherry. Tecno Red Mans MCT. ¿Sabe quién es ese güey? Saluditos. Saludos a María Félix. Magda, Josaf. Andreita, que anda por acá. Gracias, Andreita, que nos mandó por ahí muchos me gusta. Dice, gracias por el papapapollo del bienestar. Comimos toda la banduki de Infra. Quedamos bien puercos, dice por ahí. Saludos a los de Infra, ¿no?
0: Dale, Infra. Saluditos.
1: Que son mis carnales que trabajan aquí también en Fonteporte, aquí sí, cerquita.
0: Y que comen pollito.
1: No, y que ayer se ganó mi carnal un pollito, fíjate, chido. Saludos ahí a toda la banda que comieron. China dice, ¿dónde están? Dice la China. Dice, ¿ya fueron por el café? Ya. A ver, yo no le he dado un trago a mi café, güey.
0: No, a ver, pruébalo, a ver qué sabe. Ah, qué rico. Está bueno.
1: Primer trago sabe como me rarón, pero ya después ya como que empieza a acomodar.
0: A ver, orútalo.
1: Sí. Osvaldo García también, saluditos. China dice, nuestra comunidad acaba de subir. Ah, no, eso no. Dice por acá, China Cherry, gracias por todos los me gustas por ahí. Dice, ya tembló y nada de lluvia. Oye, ¿qué onda con el temblor? ¿Lo sentiste, güey?
0: Ah, qué va a sentir yo, nada sentí de temblor.
1: Yo estaba aquí
0: ni cuenta me di.
1: Estaba en vivo y estaba leyendo, güey.
0: Y sentiste como que terror, ¿qué?
1: Nada, güey. No, pues es que aquí, en el médico edificio se mueve, güey.
0: Todo se mueve.
1: Aquí con los trailers y eso, todo se mueve. Entonces, pues la neta no.
0: Necesita hacer un muy buen temblor para que se
1: necesito que agarrar aquí como princesita a mi jefe que se me caiga del techo, güey, para yo ahora sí ya salir corriendo, güey.
0: Como princesita, imagino al conta.
1: En mis brazos me va a caer aquí, mi jefecito. Saludos a Hugo Campo, Andrea, gracias, dice Osvaldo, dice, hola, soy el abuelo Tacho, Osvaldo García. Saludos al abuelo Tacho.
0: Abuelo. ¿No? Abuelo Tacho, me suena al burro, eso no es el burro.
1: No, el abuelo Tacho es mi carnal que trabaja en La Poderosa, creo.
0: Ah, ok.
1: El abuelo Tacho, que hace ahí al abuelito. Saluditos al abuelo Tacho y a la banda ahí de La Poderosa, que andan viendo también acá al Mr. Nice. Andan viendo al Mr. Nice, güey.
0: Que andan sorreando.
1: Dice, saludos, órale, pues, saludos, mi carnalito. El Salvatore nos pone unas cremas. Güey, pues es que tú también tus rolas bien raras, Salvatore, ¿no?
0: ¿Qué pidió?
1: Pues pidió a DJ Quicksilver.
0: Ah, DJ Quicksilver.
1: Nah, pues, ¿lo conoces, güero?
0: No.
1: Me imagino.
0: Pero por eso no, yo pienso que por eso no está, ¿no? Ni yo no lo conozco, no está.
1: Dice, pon la de Tsunami, pues. Ta ta ta ta ta ta ta ta ta ta ta ta. No sé si la tenga, güey.
0: Por esas rolas bien raras pide el Salvatore.
1: ¿Qué te estoy diciendo?
0: No, Salvatore. ¿Qué tipo de infancia tuviste o...?
1: No sé, creo que esa de
0: Tsunami no. ¿Eras adolescente puberto o qué?
1: Gracias, mi querísima Jessy, que nos mandó seis rozones. Mi canal de Moric también, que me mandó por ahí. Mándeme un rozón, uno. Salvatore, manda algo, güey. Tú pide. Nunca mandas nada, güey. ¿No? Porque necesito ver mi reto. Es que no sé. Aquí está. Ya logrado. Gracias. Ya no. Gracias, Salvatore, ya nos mandó uno. Pero mira, ya está logrado. Gracias ahí a la banda que nos hizo que lográramos el objetivo flash que me pedían estos chinitos. Pero ya le hicimos. Gracias, Salvatore. Mira, por fin me mandó una rosa el Salvatore, güey.
0: Pues ya lo pusiste en evidencia, pues, ni modo.
1: Güey, no manches. Y luego trabaja en CFE.
0: Ah, ¿todavía?
1: Sí. Fíjate, todavía. Y todavía nos dice, paguen.
0: Y no es bueno para ir a conectar la luz. El otro día estuvieron ahí sin luz ahí todo el barrio 3 y 2 y no sé
1: ayer
0: cuántos.
1: Ayer el Millennial está diciendo que en el barrio 5 se le fue la luz otra vez. ¿Otra Llevan vez? Como tres no, días que se le fue la luz, güey.
0: El viernes pasado, acuérdate que se fue la luz en todo lo que fue el barrio 5, pero el lado derecho, del lado del...
1: Ah, de Boulevard. Del Elías Zamora.
0: Del Elías Zamora, pero el lado... Derecho, y del lado del hospital, digámoslo así.
1: Que de hecho lo comenté, que dije, bueno, qué mala onda porque hay muchos negocios por ahí y que de repente, pues, la banda se va, güey, no, porque sí, sin pero, luz y nada.
0: Pues déjate de los negocios, ahorita el calorón, todas las personas afuera de su casa, ¿cuándo te vas a quedar adentro del cuarto si está el calorón sí, sin ventilador, ni aire, ni
1: nada? Nadita, güey, nadie. Ahorita olvídate. Abran las ventanas, ahorita está haciendo airecito, ¿no? Ahorita puedo abrir las ventanas para que a lo menos salga ahí, que todo el los, diablo.
0: Que salgan los malos olores.
1: Que salga el diablo por la ventana y ya, porque ahorita está haciendo airecito, pero no nos cae nada de lluvia. Gracias a mi Cristo Salvatore. No, mira, Salvatore ya nos mandó. Así parece que trabaja en CFE, nos mandó como 5.
0: Ahora sí ya te mandó cosas.
1: Dice el gordito, saludos desde Tenacatita.
0: Hoy.
1: Oye, tengo rato que no voy a Tenacatita. Que no voy a Tenacatita, y está bien chido.
0: Está Tenacatita, chido, está chido. Fíjate, antes playita iba, muy a gusto.
1: Antes iba mucho comer, a Tenacatita, fíjate.
0: Tranquilo. Es más, hasta puedes acampar.
1: Cuando no había nada, güey. Ni un restaurante ni nada, no había nada en Tenacatita, me acuerdo muy bien.
0: Yo me acuerdo cuando estaba en la prepa que fuimos ahí a hacer como la despedida, que porque era, pues ya que ya nos íbamos a la universidad y todo eso, y corredera para allá, para las piedras, para el cerro.
1: Sí, es que de ese lado donde está el ¿cómo se llama? Que subes por el cerro por acá. Ajá. Y está ahí como para, bueno, que de hecho hay mucho coral, ¿no? Hay mucho coralito así ahí es. Como para snorkelear, está chido, güey.
0: Está chido y está muy escondido también. Sí. Para hacer dañería.
1: Ya, güero, a eso ibas, ¿verdad, güero?
0: Era una novia que tenía antes.
1: Pues sí, me imaginé. Era bueno, chiste. Pues saluditos ahí al gordito y a toda la gente de Tenacatita. Dice, pues no había nada, dice, porque se querían robar la playa. ¿Te acuerdas que también se querían robar la playa, que la acercaron, güey, todo?
0: Eso fue en tiempos de Peña Nieto, ¿no?
1: ¿Te
0: Cuando
1: acuerdas?
0: Fueron y a todas las personas que tenían ahí sus restaurantes y tenían, ya muchos vivían ahí no, y todo el rollo.
1: Me acuerdo que la entrada cercaron, güey, y todo
0: sí,
1: el show.
0: Sí, pero las personas que tenían allá adentro sus construcciones ya de restaurantes de años, de años. Fueron y se las tumbaron con máquinas y lo sacaron y todo eso.
1: Yo me acuerdo que hasta ya en una ocasión sí te dejaban entrar, pero tienes que ser ahí, te paraban, te revisaban todo, no podías entrar con nada.
0: Ajá.
1: Y cajuela y todo y ya entrabas, güey. Pero sí, bueno, qué bueno
0: ya,
1: que...
0: Ya ahorita ya está normal.
1: Qué bueno ya, que ya regresó todo, toda la normalidad.
0: Pero pues por mientras son peras o son manzanas, sacaron sí, a todas las personas.
1: Sí me acuerdo de esa parte ahí de Tenacatita. Saludos entonces ahí a la banda. Dice, ahorita ya está chido. Dice, cáiganle a la pala de la... A la pala de la mosca.
0: Ah, chido. ¿A la pala de la mosca? Ah,
1: ¿qué es eso? ¿O era palapa, güey?
0: A la palapa será, ¿no?
1: Es que dijo así, dice, ahorita ya está chido, cáiganle a la pala.
0: Va a ser palapa.
1: A la pala de la mosca. Ah, palapa, a la palapa de la mosca. ¿Así se llama, güey, la palapa? ¿La mosca?
0: Vas a decir,
1: no, voy a estar todo está lleno de moscas, güey. No voy a estar ahí como el basurero, güey.
0: Muy mal mascota para el restaurante agarraron.
1: ¿Te pareces al rental? Órale, pues, ahí luego vamos. Fíjate que sí, estaría chido ir.
0: Estaría chido.
1: Para Tenacatita, tengo un ratote que no voy para allá.
0: Un ratito y acampas.
1: Y qué bonita playa, en Tenacatita.
0: Acampas y te levantas, como tú sabes, temprano, 7:30 de la mañana.
1: Oigan, y como siempre, la neta, cuando vayan a la playa, no dejen su cagadero, por favor, ¿no? Importante, vayan a la playa, llévense su basura, su bolsita, llévense unas bolsitas extras para echar la basura. No dejen las botellas ahí de chupa y de todo ahí, porque hay mucha gente, luego es bien puerca, güey. Sí, la verdad, hombre, es que a mí sí me cague que...
0: Igual
1: que si vas caminando en algún parte, o vas a la playa en algún lado y no hay... Que no veas, no hay un día que no veas ahí las chelas tiradas.
0: Yo estoy de acuerdo que se deben llevar su basura, pero también estamos de acuerdo que fíjate que no hay muchos botes de basura.
1: Bueno,
0: o sea,
1: pues si no hay
0: bote
1: de basura, pues si traes coche, pues órale, llévatela, güey.
0: Sí, pues llévatela
1: basura. Y los morros que van ahí después de la escuela y eso, métela a la hinche mochila, no la dejen ahí en la playa. Sí,
0: también llévense a sus morrillos, porque luego ahí lo saben dejar.
1: Le vamos a llevar a la playa.
0: Los hacen perdedizos, ahí se caen los morrillos, ¿sí, mamá?
1: Dice el gordito, dice, está la playa de Tenacatita y la de al lado se llama La Mora. Es donde está el arrecife. Ah, ok, muy bien. Sí, me acuerdo que subías así el cerrito y salías como del otro lado. Sí. Y de hecho ahí se ve como dos mares, ¿no?
0: Sí, es que es un cerro, pues.
1: Y la parte de la mitad, y del lado izquierdo ves el mar y del derecho ves, pero el mar abierto cañón, güey.
0: Sí. Pues ya es que ya es el final del cerro, ya para allá ya no puedes darle.
1: Yo sí he acampado en Tenacatita,
0: Sí,
1: varias veces.
0: En Tenacatita, en Boca de Iguanas.
1: Pues es que también está ahí en Corto.
0: Ahí está en Corto,
1: pero,
0: pues,
1: pero Tenacatita y luego más arriba también hay una muy buena, donde está la isla Cocinas, güey.
0: Esa es Punta Pérula.
1: Es más arriba, pasando, ¿no?
0: Pero ahí también, fíjate que en Punta Pérula para acampar.
1: Pérula también está chido,
0: Ajá, para acampar casi tanto, ¿no? Porque pues la raza llegas temprano ahí. Y ya, pues, te cruzan en lancha a Isla Cocinas. Entonces, no
1: acá. Yo hace muchos años hicieron un rave ahí en Punta Pérula, güey. Un ravecito acá sabroso. Ajá. Y se puso muy bueno, me acuerdo. Hace años ahí en Punta Pérula.
0: Donde hacen los raves bien chidos últimamente.
1: Que de hecho ahí decían, ahí hay cocodrilo. No, ese no me gusta. Están muy comerciales.
0: Está muy...
1: Dice, Cocinas está enfrente de Punta Pérula. Es lo que dice el güey. Sí. ¿No?
0: Pero ahí te cruzan.
1: Por ahí, exactamente. Vámonos con música, señores y señores, en este viernes Suki. Avísenme si llueve, porque aquí no vemos nada.
0: Ah, que va a llover.
1: Bueno, vámonos con este clasiquito, el señor Robbie Williams. Esto es Rock DJ.

0: Ay, güero, tú ya estabas en la plática bien amena. Estás trabajando, güero.
1: Yo ya estaba platicando. Hombre, ya estaba tendido.
0: Ya. Sí, ya vi, güey.
1: Ya, a mí se me había olvidado que tenía cabina.
0: Bueno, oiga, estamos de regreso. Gracias de ahí a la banda. Voy a seguir leyendo comentarios porque por ahí me salté algunos. Dice la China Cherry. Dice, ahora sí me pondrán la de Dilema. Va, te la ponemos. Ya te la programamos, de hecho, a mi China Cherry. Bueno, estábamos hablando con mi canalito de Tenacatita, ¿verdad? Que ahí nos quedamos. Dice, por acá un saludo a mis amigos de Grúas de Conteamor.
1: Oye, oye, no.
0: Ay, güey.
1: Esos de los Grúas sí que van a la América.
0: Puro Conteamor, ¿eh? Saluditos de parte de Fer Blanco.
1: Puro gargolay ahí, ¿eh? Quiero que sepas. Más de uno se acaricia el lomo al otro.
0: Ah. Saluditos a Esther Lisset. Saludos a Lisset. Lissetcita, saluditos. Liste Virgen. Saludos a El Garu Martínez, dice por ahí. Y ya, ¿no? Jacqueline del Carmen. Mi querísimo güero. Vamos con la nota del día de hoy.
1: Échale. Hay mucho que de qué platicar. Hay muchas notas, ¿eh? Mucho que ver.
0: Chécate esta, güey. ¿Cómo te caería ahorita, por ejemplo, que estás jodido, carnal? Que no traes con queso las quesadillas, ¿no? Como muchos mexicanos sí, hoy en día, ¿no? Que ya no nos alcanza, güey, como antes. Ya tienes que ver otras cosas porque ya no alcanza, güey. Ya en este país ya no alcanza el billete, güey.
1: Está escaso, digamos.
0: Por ejemplo, ahorita que no traes billete y que dices, ay, se me antojaría andar bien pedernal, güey, ¿no? Andale. Cuando no traes dinero cuando es cuando no, se te antoja.
1: Es cuando quieres todo, ajá. Y yo me pongo de malas porque no quiero todo y no puedo y te frustras.
0: Cuando
1: y...
0: andas jodido es cuando se te antoja la micheladita, que dices, tengo ganas de ponerme bien pedo. O sea, se antoja así cuando es. Estás pobre, ¿no? Siempre.
1: Así es, así es.
0: ¿Cómo te caería, güerito, que tú automáticamente en tu cuerpo te pudieras poner pedo así, solito, güey, sin gastar? Digas, ay, güey, ando bien pedito, ¿qué onda?
1: ¿Sabes lo cañón, no?
0: O sea, ¿cómo ves esa onda? Que digas, a ver, ahorita déjame aguanto tantito. Y de repente, ya. Ay, no, pero, ya puse pedo. Pero. Voy con mis amigos, ahorita vengo. Y nada más te gastas, no sé, una chelita, güey. Estaría chido, ¿no?
1: Estaría, pues, te das una chelita y ahorras, pues. Y ya
0: ¿Te imaginas que fuera real eso, güey? Que puedas tú producir así alcohol en tu cuerpo y que te pusieras pedo.
1: Euforia, estar alegrito normal.
0: Así de que, ay, güey, ando pedito. Ajá. Sí, estaría chido, ¿no?
1: Está medio cañón, pero sí. Si lo puedes controlar, está chido. Pero si te pones borrachillo, pedito, nomás de repente, que aunque no quieras.
0: Sí, que estás así, de repente cañón. Vienes manejando y ay, ando bien pedo.
1: Ando bien pedo, no, pues no, ya es enfermedad eso.
0: Bueno, pues déjame decirte que eso sí hay, güey, eso.
1: O sea, una condición.
0: Sí. Ahí te va. Este güey se llama Eric Poulin. Es un hombre de Nueva Escocia, güerito.
1: Ok.
0: Este güey padece el síndrome de fermentación intestinal. Fermentación intestinal.
1: Se le hace alcohol en la panza.
0: Se le hace. Bueno, ahí te va. Es una rara enfermedad que hace que su cuerpo produzca alcohol de forma natural, güey.
1: No manches. Imagínate, se traga un maguey y hace mezcal en la panza.
0: Bueno, ¿cómo lo hace? Bueno, es de forma natural al fermentar carbohidratos en el intestino, güey.
1: O sea que no hace popis.
0: No, o sea, sí hace popis, pero también se avienta un pulque ahí adentro de su estómago, güey. ¿No?
1: Pink Floyd.
0: Bueno, durante casi 10 años ha sufrido episodios de embriaguez, güey. Así que, ¿qué? Ay, güey, pues de pedo, güey. Así de la nada, güey. Viendo la tele, güey.
1: No manches.
0: ¿No? O sea, ha tenido varios episodios de, pues, que se pone pedo solito, güey. ¿No?
1: Ahí está cañón porque no lo controla.
0: Dice, y de problemas de memoria que han afectado su vida personal. O sea, como yo creo que es como de esa que te pones pedo y ya dices, no, man, no me acuerdo qué pasó ayer, güey.
1: Te levantas y, ¿por qué estoy dormido aquí?
0: Porque estoy encuerado y esto no es mi cuarto.
1: ¿Por qué tengo mojado el calzón?
0: ¿No? De esas pedidas que de repente dices, no, man, no me acuerdo, güey. Yo no me acuerdo cómo llegué,
1: He tenido varias de esas,
0: sí,
1: que
0: por
1: me
0: dos.
1: Levanto y,
0: oh. Bueno, entonces este güey ha tenido varios episodios de embriaguez y de problemas de memoria que han afectado su vida personal y laboral. Porque fíjate, sí, ya pues anda ya, pedo en el trabajo este güey.
1: Sóplame y sí, debe de valer alcohol.
0: Bueno, su esposa ha sido clave en la búsqueda de un diagnóstico y tratamiento que incluye una dieta baja en carbohidratos, porque si le mete más panecito, cabezas y cosas de edad, órale, te pones bien pederral.
1: O sea que los carbohidratos son los que ponen...
0: Es la fermentación intestinal por carbohidratos.
1: O sea que ese, en vez de tomarse una chela, se come un bolillo.
0: Ándale, güey.
1: Bien pedo.
0: Una cosa así, güey.
1: No, imagínate.
0: Bueno, el estómago de este hombre, como lo estaba yo diciendo, genera alcohol de forma natural, lo que ha provocado que se embriaguen voluntariamente durante los últimos 10 años.
1: No manches.
0: No, qué raro, güey. Imagínate. Yo estoy bien jodido. Ay, pero yo ando bien pedo. Ya no pasa nada, no gasto.
1: Imagínate que te creciera una planta en la panza.
0: Oye, imagínate que de repente es a este güey que va llegando su señora y este güey con ¿por qué te hice mal cuando tú solamente? Ya con el volumen acá y ya llega y todo pedote el otro. Ah, es que me comí.
1: Pásale, mamacita.
0: Me comí 5 bolillos, ando bien pedo. No, imagínate, güey.
1: La avienta, quítate, tengo esposa.
0: Quítate. Oye, así está la onda y la vida del Eric.
1: No manches.
0: Que ha tenido episodios de embriaguez.
1: Está
0: natural,
1: cañón, porque imagínate que va manejando y de repente, pum, o sea, ya, porque no lo puede controlar. Entonces, quién sabe qué grado de embriaguez
0: pues
1: tenga.
0: Mira, pues ya para perder,
1: pero
0: así
1: para
0: como
1: perder la memoria,
0: memoria
1: quiere decir que se pone ahogado.
0: Sí, se pone bien pedote, güey. Pero bueno, no así manches. Está el asunto. Pero estaría chido, ¿no? Ahorita uno que anda jodido, que no trae, dice, nada, pues ahorita, por el poder de Grayskull, dame el poder. Y solito te pones pedito, güey.
1: Y ordéñenlo.
0: Órale. con la pipí, güey. No seas puerco, güey. Bueno, vámonos con música. Por ahí tenemos saluditos de Gamboa. Dice, ¿qué onda, mi astro? Un saludo para el pelón de Camotlán. Y a la mujer de
1: Miraflores.
0: Dice, y a la mujer de madera de Contecón.
1: Hoy la mujer de madera. Fíjate.
0: ¿Qué pedo con los apodos?
1: La mujer de madera.
0: Los apodos de estos güeyes.
1: Yo quisiera saber dónde trae ese palo.
0: La mujer de madera. Sí, órale, mujer pues. De madera. Saluditos por parte de el Gamboa. Bueno, vámonos con música. Me pidieron por ahí la China Cherry que la otra vez no se la pusimos. Entonces vamos a alivianarla con esta rolita de Nelly Kelly. Está sabrosa, está rica, está rico.
1: Aguanta para un viernes.
0: Esto es Dilema y nosotros regresamos aquí en el Mr. Night.

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0: Night del día de hoy, 9:25 p.m. Mi querísimo güero.
1: Ya, 9:25.
0: Ya estás tranquilo, ya a gusto, ya.
1: Ya estoy, ya. Además, me ando reponiendo apenas.
0: ¿Neto?
1: Apenas, sí, sí. Todavía no ando al 100.
0: Apenas, pero ahí vas. Ajá. Pero pues, ahorita agarras vuelo, carnal.
1: Me falta un 7.
0: Ay, ¿para completar o qué?
1: Ajá, un 6 y un palito.
0: Bueno, pues así estamos. 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
0: 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Dice el Rama, el madrugueño, dice, estuvo chido ese de quítate, tengo esposa. Dice, chico temido dos, dice, saludos para el filipino de Contecón. Órale, pues, saluditos, ¿no? A la banda. Saludos a Alex Ferat, que anda por acá también. Sherlyn Mendoza, dice, se la rifa machín para destricar los buques ese filipino.
1: Ah. ¿Qué te voy a decir? El filipino, ¿cómo va a estar? Va a estar guapo, pues, ese.
0: Todos se parecen, güey. Saluditos a mi carnalito entonces, ¿no? Y saludos a Diego también que anda por acá. Y Panadería Russell.
1: Panadería.
0: Ya, besito. Cuídese. Arriba el Cruz Azul, ¿eh? Como si le olvida que somos campeones. Ya se le ha olvidado.
1: ¿Cómo me cuenta?
0: Ya se le ha olvidado al americanista. Pues somos campeones, para que no se le olvide.
1: Retrásale el pago, conta. Retrásale el pago para que se le quite.
0: ¿Otra vez? No, ya, párale, güey. Déjame que descanse. Bueno, pues así está el asunto, mi queridísimo güerito.
1: Muy bien. Oye, carnal, ¿cómo ves lo del vamos a hablar del...
0: Ah, dice, hasta acá huele albañil. Hoy. ¿Y qué, güey? Somos campeones, me vale, somos campeones. ¡Arriba el Cruz Azul! Los albañiles, las caguamas.
1: Y las cruces.
0: El cemento. Ya.
1: Sí, el mundial, ¿cómo lo ves tú, carnalito? No hay otro tema, la neta.
0: Güey, la verdad es que yo, no sé, güey.
1: ¿Cómo lo ves de cosas de cosas malas y cosas buenas?
0: Mira.
1: O sea, ¿qué le ves?
0: Mira,
1: de acuerdo a organización y de todo.
0: Lo último que leí, güey, es que los camioneros y los agricultores
1: también van a ir a
0: ya dijeron todo. Que van a ir a boicotear la inauguración, güey.
1: Y están los maestros también. O sea,
0: ya lo dijeron.
1: Es una mezcla de depresión.
0: Entonces, no lo sé cómo vamos a quedar ante el mundo con la pena. Con la pena.
1: Pues ya empezó el declive, porque los de la selección de Tokio Ya se cambiaron de estadio, no, se querían ir de Monterrey.
0: Eran los japoneses.
1: Por eso, los de...
0: Sí, los japoneses.
1: Tokio, Japón.
0: Estaban en el campo de los Tigres, güey.
1: De los Tigres.
0: Y dijeron, ah, está bien pinchurriento esto, güey.
1: No, pues es que llovió y se les puso feo ahí, estaban en agua. Y se fueron a la Facultad de Medicina. Sí, y pues, tampoco les gustó. No pudieron jugar, entonces dijeron, no, pues mejor nos vamos de Monterrey. Ya se querían ir. Entonces, no, pues, ¿qué onda? No, pues que los Rayados les preste y qué golpe para los Tigres, ¿no? Porque su contrincante acérrimo, los Rayados, porque allá sí hay afición, ¿eh? Los Rayados de Monterrey prestaron el estadio que tenía mal, porque pues ellos no conocen de techo. No tienen techo, y acá los Rayados sí, está techado, está chido.
0: No, la neta
1: pues,
0: es que no lo sé qué vaya a suceder, amigo. No sé qué vaya a suceder. Hablando de fútbol, pues yo digo que nosotros no pasamos ni al quinto partido, si es que no nos ayudan. Porque somos sede.
1: Porque somos sede.
0: No, pero vamos a ver, yo digo que no traemos nada de selección. O sea, que no hay como, o sea, no, güey. O sea, ayer jugaron contra Serbia, güey. Pero bueno, metieron un gol en su propia portería los güeyes, güey.
1: Sí,
0: ¿no?
1: Sí.
0: Y luego te dice otra cosa. Pues Serbia ni siquiera
1: figura.
0: Ni siquiera pasó al mundial, güey. ¿Para qué te explico, güey? O sea, ni siquiera es un competidor del
1: pero
0: mundial.
1: Pero te fijas, carnal, que no se siente como la pasión futbolera de otras veces.
0: No sé por qué, fíjate, no sé por qué, amigo.
1: Ah, pues sí.
0: O sea, no, porque se nosotros lo veíamos, por ejemplo, el último de Sudáfrica, lo vimos aquí en México y todo el mundo estaba bien animado y todo. Como que nos animamos más si vamos a otro lado que ahorita que está aquí en nuestro país, güey.
1: Pues no sé, pero no se siente, o por lo menos de otros años, mundiales de otros años que ha habido aquí. No se siente, o sea, no se ve el eco, no se ve la fuerza, no se ve todo así de que no, pues sí es el mundial y ya. No sé si sea porque es en tres países o es porque, pues no sé, la raza pues, está muy desilusionada la raza o qué onda. Pues, yo la verdad no le veo.
0: Pues a lo mejor puede ser de una otra forma, yo lo puedo sentir, pues una fractura en nuestro país, güey, que es lo que está sucediendo y qué es lo que hay, güey, no hay unión, güey, ¿no?
1: No hay unión.
0: Todos estamos peleados con todos con esto, tú sigues esta onda, tú sigues esto, tú crees lo que dice la presidenta, yo no creo, tú sí haces, tú no haces, tú no tengo este color, tú no, y es que los del pasado, ay ya, güey, me tienen hasta la mouse.
1: Y es que fíjate que si lo ves, por ejemplo, de modo del gobierno, nada más hablando en cuestión de fútbol, todo lo que conlleva, todo lo que tenían que tener listo y tenerlo, no lo tienen listo, cabrón.
0: Pues no lo tienen listo. Y los que tenían listo ya los maestros ya lo tiraron.
1: Y los que tenían listo y los maestros lo tiraron. Y el aeropuerto se les cayó el puente.
0: El aeropuerto, todo lo que era. El metro todo también está arreglándose.
1: No está listo, o sea, y eso nomás son obras que para el mundial,
0: Oye,
1: y
0: dice,
1: donde está pintado se les inundó con las lluvias también. No.
0: Dice, es que está sesgado, dice, hicieron un lado a la afición con los precios, dice, cobran los boletos como si uno fuera a comprar una casa, güey. Y es que también el precio de los boletos está, pero, güey, para como está el país hoy en día, güey.
1: Yo nunca había escuchado que la FIFA hiciera, o sea, que fuera tanto negocio, tantas cosas, o sea, ¿sabías que tiene más de 300 derechos sobre todo lo del mundial? O sea, tú no puedes hacer una canción que diga FIFA, que diga mundial, que diga trofeo, que diga muchísimas palabras, ellos controlaron, o sea, no se puede, porque te cobrarían ellos tienen los derechos. Palabras como qué será, como ese tipo de palabras de mundial, pero hay otras que son así como la disputa entre dos equipos, palabras así claves que van para eso, te cobran, te multonón, Llega la multa hasta 29 millones de pesos.
0: Mi queridísimo, perdón, Héctor, te acabo de mandar un WhatsApp, por favor. Ya lo vio. Ya, muy bien, gracias. Oye, la verdad es que todo, como tú lo dices, perdón, güerito, todo está mal. Pero mira, también hay cosas que en México también estamos haciendo mal, ¿no? Yo lo hablaba la otra vez. Ya tienen ellos sus animales, los que van a vender y los que venden en el kiosco y todo. Ah, no. Pues no quisimos sacar nuestro ajolote también nosotros. Pues,
1: ándale, y se lo quitaron.
0: Y la FIFA
1: de ahí
0: le dijo, no hagan eso, güey.
1: Y lo quitaron de ahí.
0: Ya tenemos nuestros animales, ya tenemos eso, o sea, ¿sabes?
1: Y luego lo que dijo, lo que siempre dicen, no, lo quitamos porque tenía calor el mono. Y lo movimos de ahí al refrigerador, hijo de su
0: No, flor. Y luego también lo que sucedió, otra vez que había dicho yo la nota, el conteo del mundial, que hay como también uno en Guadalajara, ahí donde está la catedral, hay un conteo del mundial. Pues el de México ya se había despedorrado como a los 20 días, güey.
1: No, esa no sabía, fíjate.
0: No, por ejemplo.
1: No, es que tienen muchas fugas, que no creo que esté bien. Por ejemplo, también el tema de la presidenta, que no va a ir. Pues obviamente es porque no va a ir al partido y ella le tapó el ojo al macho regalando su boleto. Y para el boleto, que la muchacha que se lo ganó, no, si es partidario de fútbol y todo, porque acuérdate que se lo ganaron haciendo un video haciendo dominadas. Y fue de las que más dominadas hizo, la mejor, pues. Ajá. De todos los videos que mandaron. Por eso se lo ganó. La Rada murió, no sé dónde es, de Oaxaca, Guerrero, no sé dónde es. Pero fueron varias que se lo ganaron de diferentes partes del...
0: Oye, por ejemplo, lo que yo estaba diciendo, ¿no? Se lo ganó esta chava, pero mejor le hubieran arreglado su cantón, güey, ¿no?
1: Pues sí, pero en este caso, pues ella entró al ¿cómo se llama? A la rifa
0: ahora,
1: del mundial.
0: Ahora, por ejemplo, si es una de Oaxaca, Urámuri, de por allá, güey, pues, güey, se va a gastar un billetote, güey. O sea, en ir y venir, no sé si nada más fue el boleto o le dijeron, güey, también te vamos a llevar, güey.
1: Pues no te van a llevar, porque...
0: Pues no sé, güey, no se dijo eso.
1: Si ya recibió el boleto ahí en Palacio Nacional, tuvo que haber ido de Oaxaca o de donde es, a México, haber viajado, pues a recibir el boleto. Pero pues imagínate, también, o sea, hay cosas que en el dinero tú dices, bueno, pues sí, son 50, pero si los tienes o si te los van a regalar, pues a mí dame el boleto de... para ir a ver a la selección, y por más que me esté quejando que está inundado, yo voy a ir. Pues claro, o sea, me lo estás regalando, claro que voy a ir, pero me estás regalando esa cuestión. Ahora, el por qué lo está regalando la presidenta, yo en mi más humilde opinión, es porque si va, la van a buchar y ella no puede soportar eso. Así de fácil, ese es el temor.
0: Así de fácil.
1: Así de fácil, es por eso, porque la raza es mendiga, la raza es caona. Entonces, en cuanto pisa el estadio y la anuncian, pues ustedes, la presidenta de México, lo primero que van a hacer es abucharla. Y para acabarla de fregar, la mitad o casi toda la mayoría de gente que va a estar en el estadio de mexicanos, pues es gente que no es de la gente, como ellos dicen, aspiracionista. Ya son gente que pudieron pagar su boleto de miles de pesos, ¿sí me explico?
0: Pues sí, la verdad es que no, y aparte, o sea, como te digo, o sea, la gente dice, bueno, pues es que ¿quién va a comprar esos boletos, güey?
1: No van a ir al estadio los viejitos, o sea, que reciben su lana del bienestar, ¿verdad que no van a ir?
0: Aparte no les alcanza, güey.
1: No, pues claro que no, pues no,
0: o sea,
1: manches.
0: ¿Cuántas puede ser, no? Que les tienen que depositar para poder comprar un boletito.
1: Nah, ¿tú crees? ¿Cómo crees? Nah. Y si dices eso, por ejemplo, también a los viejitos del bienestar, les depositan su lana... no sé si es cada mes o cada dos meses que les depositan su beca del bienestar a los viejitos. Pero pues en vez de darles eso, que pues eso, esa beca, si se enferman de algo, la neta no les va a alcanzar para nada. Mejor que tengan bien.
0: Bueno,
1: bien
0: ya
1: llenos
0: dijo,
1: de medicinas.
0: Ya dijo,
1: los hospitales,
0: ya dijo la presidenta que ahora todos los hospitales del país, pues no va a haber medicinas, pero van a tener internet, carnalito.
1: Para que investiguen en Google con curante.
0: Entonces, pues, así ya lo dijo la presidenta de la mañanera, ¿no? Eso fue ayer o el día de hoy, creo, que dijo, no, pero ahora ya todos los hospitales de nuestro país, todos, van a tener internet.
1: Que tengan doctores.
0: Ah, porque cuando estés muriendo ahí, digas, ay, ya me morí aquí en el hospital.
1: Para que les puedas avisar a tu raza.
0: Les puedas avisar
1: a todos.
0: Para
1: que tengas Face y lo publiques. Aquí en el INS muriéndome.
0: Aquí en el INS muriéndome.
1: Ándale.
0: Oigan, vámonos con música. Me pidió algo por ahí el señor Salvatore, de todas las rolas que me pidió que no tenían. Pues dijo, bueno, pues ya ponete Infinity. Órale,
1: okay,
0: pues. Ahí venimos.
1: La menos rara. 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

0: ya de regreso, 9 de la noche.
1: La colita se te mueve.
0: Con 43 minutos, saluditos. Oye, por acá ya, saludos a la Reina Roja. A Tokio, también saluditos.
1: Y dice, Red Queen.
0: Dice, y para ver cómo descalifican a México, mejor me tuneo, dice, con ese billete. Dice, oye, la Reina Roja.
1: Es que te digo que nadie le tiene fe, nadie tiene ganas de ir, o sea... Caro.
0: ¿No creen en el equipo mexicano? Sí, pues no. Yo la verdad digo que no traemos nada.
1: No sé, no sé.
0: ¿Qué pasó?
1: Estaba pensando, pues, de que los que quieren, imagínate si quieres ir a la fanzone, que digas, no, bueno, pues, voy a ir al DF, sirve que me paso unos dillitas, y voy a la fanzone ahí al Zócalo, que va a estar chido. No, pues, ¿cuál? Si te está todo enmayado, todo con barricadas, sí, haces cola para entrar,
0: oye,
1: o sea,
0: y luego para
1: ¿cómo le van a hacer?
0: Para entrar al Zócalo,
1: hacen cola y por puertitas.
0: No, güey, y te piden tu INE, güey. ¿Sí viste esa onda?
1: También, ajá.
0: Y que, por cierto, había ahí una reportera que estaba entrevistando a otra que, le decía, oye, ¿y tú de quién, dónde trabajas? ¿Para quién trabajas? Y no decía nada, güey. No decía nada.
1: Porque si no...
0: Pero bueno, ahorita supuestamente lo tienen todo así porque...
1: Porque están los maestros.
0: Porque están, no quieren que lleguen los del CENTE, ¿no?
1: Pero entonces es la misma si no...
0: Es que supuestamente...
1: ¿Acuerdan con ellos?
0: Es que supuestamente ayer habían entrado un acuerdo para... Bueno, ya habían hablado con la presidenta supuestamente de lo que necesitaban y lo que querían, pero siguen ahí.
1: Pero siguen
0: hoy
1: ahí,
0: todavía, no ahí. Ahí interrumpieron Paseo de la Reforma. Pues sí, y pues todavía no se sabe. Pero bueno, qué miedo que ahora... Pues se le va a juntar a lo mejor al gobierno federal que, pues los camioneros ya dijeron que a lo mejor también van a boicotear.
1: Es que está.
0: Lo dije bien.
1: Todo lo que prometieron.
0: El mundial, güey. Bueno, el primer partido, güey.
1: Es que es la culpa de ellos mismos. O sea, esa es de ellos, ¿eh? No es de que Calderón y de que para que no digan. Porque haz de cuenta que, por ejemplo, con el tema de la CENTE es una organización que, como estaban diciendo ustedes ayer, es el CENTE y la CENTE, ¿eh? Ta, ta, ta. Pero la CENTE antes tenía mucho poder, o sea, era poderosa. No había maestro que entrara a trabajar si no tenía... La CENTE decidía, ella daba las plazas y todo. Con Peña Nieto, él hizo la reforma educativa y gracias a esa reforma le quitó poder a la CENTE.
0: Lo que pasa es que estos de la CENTE, que es con con C, son nada más es Oaxaca... creo que es Oaxaca, Chiapas, Michoacán
1: y
0: Guerrero. Oaxaca, güey. Ah, ya dije Oaxaca, Guerrero, ¿no? Y Guerrero, güey, ¿no? Ajá. Nada más son esos güeyes.
1: Pero haz de cuenta que ellos tenían mucho poder, o sea.
0: Y es un anticente, güey.
1: Ajá, pero ellos tenían mucho poder y con la reforma educativa Peña Nieto les quita dinero, les quita poder y, los dejó atrás.
0: Pero después... Mal. No
1: y
0: sé si
1: después
0: te acuerdas
1: vino, sí, por
0: quién
1: eso, espérame,
0: le dio
1: terminar.
0: Fuerza vino, a esos güeyes.
1: A eso voy. Vino Obrador, entonces Obrador, para que votaran por él y todo, les dio fuerza otra vez, les dio billete y todo, y los hizo crecer. Entonces, Obrador les prometió eso, se los dio. Y aquí
0: con
1: Sheinbaum le preguntan, oye, ¿y qué nos vas a dar tú? Y ya Sheinbaum les promete que va a erogar la reforma educativa de Peña Nieto, güey. O sea, otra vez sus pensiones, otra vez los privilegios, regresárselos.
0: No, y es que ellos pedían.
1: Y ellos quieren sus privilegios, y ella se los prometió. Entonces ahorita les dice, no, ¿sabes qué? No se puede, ¿cómo no? Son los primeros mexicanos que están haciendo valer que me prometiste esto en campaña, me lo vas a cumplir. Haz de cuenta que eso es lo que está pasando.
0: Pero bueno, el punto es de que no sé qué va a suceder. Pero bueno, así la banda trae ese sentimiento de que, pues también no creen que vaya a ganar la selección como 2-3 partidos, ¿no?
1: Sí.
0: Dice
1: sí.
0: R. Madrueño, dice, los comprados morenistas, ¿cómo curan sin medicina? Dice, provechito, dice la China Cherry. Saluditos, mi China. Saludos a Lucy también, Roldy Hernández y a Lectorín, que anda por acá con nosotros en el envío.
1: Todos,
0: pues mira,
1: todos.
0: La verdad es que yo no sé cómo tú sea el sentimiento de este mundial, pero sí concuerdo contigo, amigo, de que no estamos tan emocionados.
1: No veo yo mucha raza
0: no
1: emocionada.
0: No hay mucha emoción.
1: Yo no soy muy futbolero, pero los que yo sé que son futboleros y todo, no los veo así de que...
0: A mí sí me gusta el fútbol y sí me gusta el deporte, sí. Y ves que yo sí lo veo. Ajá. Pero yo también estoy así como, pues, órale.
1: Hay cosas, ¿no?, chidas, por ejemplo, no sé cómo decirlo. Hay cosas chidas, pues, como lo que conlleva la mercadotecnia y cosas que salen. Por ejemplo, el comercial que salió de Nike. No sé si ya lo viste, que dura 6 minutos.
0: No.
1: Que es nuevo. Súper chingón. Perdón. Súper fregón. Fregoncísimo, fresoncísimo. Salen muchísimos futbolistas. Sale la Kardashian. Salen actores. O sea, sale LeBron. No. bien hechos, fregón. No sé si viste hace años el de Juega Bonito. Que sí. Salía, ajá. Haz de cuenta de ese estilo, pero fresón, no tiene nada de inteligencia artificial, o sea, son ellos actuando, haciendo las cosas. Y está muy bien el
0: bueno, es que siempre dentro de todo esto y más en el mundial siempre hay comerciales, hay todo, ¿no? Sí, hay las todo. Entradas de los equipos, ¿no? Por ejemplo, de los ucranianos, cómo entraron, cómo hicieron su video, cómo, o sea, hay
1: cosas rescatables,
0: hay muchas cosas, pero en cuestión del fútbol del aquí sentimiento en el país, de aquí, pues no lo sé.
1: Se siente mucho. ¿Quién sabe en Estados Unidos, cómo está el ambiente, si se sentirá tanto bien? Porque yo siento que México y Canadá son como los estadios donde está.
0: Bueno,
1: donde
0: déjame decirte que Canadá también tiene estadios bien chidotes, güey. Sí, y también es un primer mundo, güey.
1: Sí, sí,
0: o sea,
1: sí.
0: Yo creo que lo más pero piojo no de los tres países somos nosotros, güey.
1: Pero no es muy futbolero.
0: Pero a lo mejor tiene instalaciones bien chidas. O sea, que si hubiera estado Japón allá, güey, pues no se hubieran, no lo hubieran cambiado, güey. Sí, no, ¿sabes? No, o sea, entonces, yo creo que al revés, yo creo que los países dicen. ¿Dónde nos tocó a nosotros? En México. Y no más, güey. No más, güey. Esos güeyes son tercermundistas, güey.
1: Como a Irán, Iván. A Irán no lo mandaron a Toronto, allá.
0: Ni a Estados Unidos, güey.
1: Lo mandaron a Tijuana.
0: No, entonces,
1: lo único bueno que tiene Tijuana es el Hong Kong y no van a poder ir.
0: El bule, ¿verdad? Oye. Yo creo que
1: son de cuatro pisos.
0: Que todos los demás países dicen, ¿y a dónde nos mandaron? Nos mandaron a México. Y no más. Y luego ya vieron, lo que pasó a Japón.
1: ¿Y por qué estás castigado? ¿Quién te castigó a ti?
0: ¿Por qué los mandaron al tercer mundo y no al primer mundo? ¿No? Ay, o sea, no sé cómo está el sentimiento allá en Estados Unidos, pero pues allá la banda no hay bronca porque ellos iban al estadio, sí le gastan bien, sí les estuvo chido. O sea,
1: y aún así, para ellos también dicen que está muy caro,
0: Fíjate.
1: Sí, ellos, los estadounidenses también se están quejando. Todo el mundo se está quejando. Es que la FIFA agarró esto como. Peor que la Fórmula 1, así queriendo sacar dinero, hacer negocio de todo. Te digo que tienen los derechos de todas las canciones, de todo lo que quieras hacer. Todo tienen ellos los derechos.
0: Pues ahora no sabes la nueva para los lugares y restaurantes y así, que supuestamente quería hacer la FIFA.
1: No.
0: Que si tú tienes un restaurante, tienes un bar, un lo que sea, güey, y vas a pasar los partidos del mundial, tienes que pagar, güey.
1: Una lana.
0: Claro que en México nos va a valer 3 kilos de riata, ¿verdad?
1: En México
0: no vamos
1: contratas.
0: A...
1: Si tienes VIX, lo puedes pasar en tu restaurante sin tema. Y además, hay muchísimas plataformas.
0: No, pues lo van a pasar por televisión normal, amigo. Pero bueno, el punto es que la FIFA quería hacer ese tipo de cosas, ¿no? Por los negocios, pues o sea, sí. ¿Sabes?
1: Pero ahorita, ¿no viste que la FIFA también le dijo a las plataformas que son aparentemente ilegales, que pasan canales en vivo, todos los como TV Latino, ¿sí las conoces?
0: Ajá.
1: TV Latino, hay varias plataformas que esas te suscribes y por 50 pesos al mes te ponen ESPN, pero de Argentina, ESPN México, ESPN Chile, tienen infinidad de canales, puedes ver Netflix, puedes ver Disney Plus, puedes ver HBO, o sea, todos los canales fresones

0: el gobierno federal, ¿qué va a hacer con todo esto que amenazan hacer?
1: Yo estoy con la
0: ¿cómo se llama? Incertidumbre.
1: Con la zozobra de la novela, pues, y diario me veo las noticias a ver qué pasó, a ver si ya llegaron al acuerdo.
0: En la tarde,
1: a ver
0: yo la
1: si
0: veo,
1: ya los quitaron.
0: En la tarde todos los días veo las noticias. Ajá, y bueno, no, güey, no, siguen ahí
1: está
0: todavía.
1: Buena, está entonces, buena la novela.
0: Y te digo, y ahora ya los transportistas también dijeron, los agricultores también, los del campo, que pues también pueden ir a boicotear ahí el estadio Banorte.
1: El país está bravo, entre Rochamoya, los gobernadores,
0: la presidenta dice que todo Chihuahua, está bien, que estamos mejor que nunca.
1: Entre la presidenta que no sabe ya qué hacer, ya mero se agarra de las greñas en la mañanera ella sola.
0: La rola de Julieta Venegas.
1: Ándale.
0: ¿No?
1: Ah, esa rola también se pasaron de lanza.
0: Que nada que ver con el mundial, pero bueno, cosas que están sucediendo en nuestro país que ya uno ni entiende, carnalito.
1: Ay, no.
0: Dice por acá, Rollis dice, saludo a Astro y a mi exprofe, el Güero.
1: Ah, ¿quién es?
0: Dice, se llama Rollis Hernández.
1: Rollis Hernández, no lo ubico, pero saludito, si te di clases... Tú di siempre que fui buen maestro.
0: Ay, no puedo creerlo, güey, que debas clase. Barragán, también saluditos. Pili Márquez, que anda por acá. Dice, me emocionó más los Juegos Centroamericanos y del Caribe Santo Domingo del 2026, del 24 de julio hasta agosto. Dice, me da más emoción ver esos Juegos Centroamericanos que el Mundial de Fútbol.
1: Fíjate. No, te digo que no, la raza no anda muy...
0: Dice que el Mundial... En estos Juegos de México lleva más de 450 atletas y en 60 deportes diferentes, ¿no? Dice por ahí.
1: Pues sí, es que es más.
0: Pues sí, pero bueno, yo sigo diciendo lo mismo. El apoyo a los deportistas mexicanos no es como se debe.
1: No es como se
0: debe. La neta.
1: Y si lo ves, por ejemplo, de lo que se necesita para hacer un juego de fútbol, pues en realidad se necesitan una cancha, 11 jugadores y una pelota. ¿Estamos de acuerdo? O sea, los boletos lo están haciendo totalmente carísimos por el show que es. Y si tú lo ves, lo comparas con la Fórmula 1, por ejemplo, que es un deporte muy caro, porque pues hay un error. Para empezar, no es una pelota. Que si la riegas y ponchas la pelota, pues compras otra pelota. ¿Cuánto puede costar? Y acá, no, acá es un auto, que si chocas, pues son piezas de auto. O sea, el auto se te desmami y entonces tienes que comprar las piezas, mandarlas a hacer. O sea, tienes que tener tu fábrica. O sea, estoy yo totalmente de acuerdo en que, por ejemplo, que la Fórmula 1, que los pases sean de 20,000, 30,000, 40,000. Porque en realidad es un deporte muy caro, ¿sí me explico? Sí lo vale. Vamos de acuerdo con relación calidad-precio y con la relación de lo que se gasta en ese deporte. Sí, más o menos me explico.
0: Sí, güerito.
1: Y acá nomás es un balón y once ahí jugando para todos lados.
0: El güero siempre con su Fórmula 1. Oye, dice por acá el Gary, dice, saludos al buen Alex, un tipazo. Más o menos, no creas que ni tanto. No creas que ni tanto.
1: Saluditos.
0: Oiga, vámonos con música, ya casi nos vamos. Vámonos con algo de Bob Sinclair. ¿No? Para este viernes, Suki, y regresamos. ¿Ya llovió, tu mano llueve?
1: Nah, que vaya.
0: Oh, qué la chiva.
1: Mucho gay.

0: ¡Cámara! Estamos ya de regreso, bandera, ya en la recta final del Mr. Night del día de hoy. En este jueves, sí, ah, no es jueves, ¿eh? En este viernesito.
1: Friday.
0: En el Friday. 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
0: 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Últimos mensajes, dice Araceli Martín, dice, buenas noches, Astro, saludos Araceli, salúdame a la chica chicas bellas y buenotas del Oxxo de Torrepuerto.
1: Ay, güey. No he ido a eso. Nomás dice, me voy a parar a comprar un chicle, nada más para conocerla.
0: Saludos ahí a las chicas bellas de Torrepuerto, del Oxxo de Torrepuerto, que todos los días nos escuchan. Gracias a Diarita que nos mandó un corazoncito. Ruth dice saluditos. Saluditos, mi querísima Ruth. ¿Dónde andas? Saca, mandar iguales. Dice, ya vine. Dice la Ámbar. Ya nos vamos.
1: Ya nos vamos.
0: Tírale
1: un rozón ahí al Astro, aunque sea.
0: Nada, tira ya. Nada, pues ya como la traen bien enamorada la morra. No la cajetean, güey. Ya sabes cómo es la gente. Mira, ya un corazoncito.
1: Ahora recibe ella los rozones, entonces.
0: Sí, ahora ya los recibe. Bueno, ya nos vamos. Gracias. Cuídense mucho. Que tengan excelente fin de semana. Nada con exceso, todo con medida. Y si van a tener exceso, pues que nos inviten.
1: Sí.
0: ¿No?
1: Ya, por supuesto.
0: Y ya estamos ahí. Así al chido.
1: No tiro. Sufran excesos. Nosotros hacemos el exceso por usted.
0: Puede ser. Puede ¿no? ser. Así es que gracias a todos, a la gente que se quedó hasta el final. Muchas gracias. Que tengan excelente fin de semana. Güerito, ahí nos vemos. Gracias por venir por acá el viernes.
1: Muchas gracias a todos. Aquí vamos a andar toda la racita que escucha el 92.9. Yo soy Alex Vizcaíno, el Güero, y los amo, raza.
0: Mira, gracias por los tres rozones que me aventó.
1: Hoy te aventó tres rozones. Ah, qué chido.
0: Bueno, pues ya nos vamos. Gracias, señores. ¡Ay, los vidrios!
1: Chao.

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4: Un mototaxi se volcó en la carretera a Camotlán. La Cruz Roja atendió a un lesionado tras volcadura de la mototaxi en la carretera Jalipa a Camotlán. El masculino de 35 años de edad presentaba fractura de fémur, dedo meñique de la mano izquierda y luxación de hombro izquierdo. Se trasladó al Hospital General para su atención y tratamiento. La Unidad Estatal de Protección Civil en el estado informa que el volcán de fuego de Colima en condiciones de calma se mantiene, así como su estabilidad durante el periodo comprendido del 29 de mayo al 4 de junio 2026, manteniendo un nivel de riesgo bajo para la población. Las mediciones efectuadas entre las estaciones GPS instaladas en la zona volcánica no detectaron cambios relacionados con la actividad interna del coloso de fuego, lo que confirma la estabilidad y el edificio volcánico durante este periodo. La Unidad Estatal de Protección Civil exhorta a la población a mantenerse informada únicamente a través de medios y canales oficiales, evitando la difusión de información no verificada. La Secretaría de Salud en el estado y el IMSS Bienestar llevan a cabo durante junio la campaña de vasectomía sin bisturí con motivo del Día del Padre, con el lema Hablemos de Frente. Cuidar también es cosa de hombres para fomentar la participación masculina en la planificación familiar y fortalecer la responsabilidad en el cuidado de la salud sexual y reproductiva. Esta campaña busca erradicar mitos en torno a la vasectomía sin bisturí, particularmente la falsa creencia de que representa una forma de castración. Por el contrario, es un procedimiento seguro, efectivo y voluntario que permite a los hombres ejercer una paternidad responsable y tomar decisiones informadas sobre su proyecto de vida. La vasectomía no afecta el desempeño sexual ni la masculinidad. Las personas interesadas pueden agendar su cita de lunes a viernes de 7 de la mañana a 2 de la tarde en el Hospital General de Manzanillo al 314-122-0600. La Secretaría de Salud e INS Bienestar invitan a los hombres que decidan aprovechar este servicio de manera gratuita, muy rápida y de pronta recuperación. Colima suma 2 medallas de plata en el surfing de Olimpiada Nacional 2026. Ana Lilia González e Isaac Adame obtienen esas preseas en Nayarit. El surfing suma la delegación colimense medallas de 25-26 con las preseas de plata obtenidas por Ana Lilia González Velasco e Isaac Adame Cervantes en la Bahía de Banderas, donde compiten con el respaldo de la mandataria Indira Vizcaíno Silva, titular del gobierno del estado. Y es que en el penúltimo día de competencias en el surfing de la Olimpiada Nacional CONADE 2026, realizado en Playa Sayulita, Ana Lilia González se colgó la medalla de plata tras disputar la final con Maya Zoe Mateja Tapia de Oaxaca, quien se lleva el oro, y el bronce fue para Nulua Ramírez Meliondo, también de Oaxaca.
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1: 11:30.

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0: 12.9.
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1: 12:13.
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0: 1426.
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0: 12:30.
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0: 1233.
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0: La 1:13.
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0: 1:32.
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0: 1:36.
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1: 1:55.

0: 218.
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0: 240.
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1: 318.
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0: 3340.
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0: 343.
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0: 422.
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0: 5166-4442.
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0: 445.
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0: 529.
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0: 548.
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0: 52.
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5: Revista del Consumidor Radio. ¿Sabías que un mal uso de tu rastrillo desechable no solo acorta su vida útil, sino que también favorece la aparición de bacterias? Cuidar tu piel empieza desde saber elegir el producto correcto en el supermercado.
6: Además, si viajas a alguna de las sedes de la Copa Mundial 2026, te compartimos las mejores opciones para mantenerte conectado. De esto y más platicamos hoy. Quédate en Revista del Consumidor Radio.
7: Revista del Consumidor.
5: Los rastrillos desechables son herramientas de afeitado que tienen como objetivo ofrecer una opción práctica, higiénica y económica para el cuidado personal. Este tipo de productos son de uso limitado, ya que dependiendo de su calidad pueden durar de 5 a 10 afeitadas.
6: Su bajo costo los vuelve ideales para viajes o uso ocasional. Además, su distribución es amplia, pues se encuentran en supermercados, farmacias o tiendas de conveniencia. Están fabricados principalmente de plástico, lo que puede facilitar su manejo. Cuentan con un mango, un cabezal con navajas preinstaladas de acero inoxidable y una banda lubricante.
5: En el mercado podemos encontrar modelos para mujer y para hombre, y aunque la tecnología es similar, cada tipo de rastrillo se segmenta por género para adaptar su forma y banda lubricante a diferentes zonas del cuerpo. Esta segmentación responde a las necesidades prácticas y estrategias de marketing, que suelen reflejarse en los precios, ya que los productos de mujer son más caros que los de hombre.
6: Para ayudarte a elegir mejor, el Laboratorio Nacional de Protección al Consumidor puso a prueba la resistencia y desempeño de 26 modelos distintos, 13 modelos para mujer y 13 para hombre. Se realizaron distintas pruebas para comprobar que los empaques incluyeran la información comercial en español de acuerdo con las normas oficiales mexicanas. También se revisó a detalle el estado de las navajas, analizando el estado original del filo y que estuvieran libres de oxidación o cualquier daño.
5: También se determinó la carga máxima de los mangos antes de romperse. En este caso se convocó a un panel de personas consumidoras que calificaron aspectos como la efectividad en el afeitado, la experiencia de uso y el cuidado y protección que brindan a la piel.
6: En el caso de los rastrillos para mujer, los resultados fueron los siguientes. Todos los modelos analizados presentaron su información comercial correctamente. El modelo de la marca Chedraui presentó imperfecciones en las hojas, navajas. Tres modelos de Gillette, dos de Equate, Chic, Envisage y Vic obtuvieron la excelencia en la prueba de cuidado y protección de la piel. Los productos que calificaron con excelencia al promediar todas las pruebas fueron Vic, Envisage, Chic y tres modelos de la marca Gillette. Recuerda que la calidad puede ser la misma, pero el precio no. Por ejemplo, el paquete de Chic cuesta 161 pesos y trae cuatro piezas. Estarías pagando 40 pesos por rastrillo. Por su parte, el paquete Gillette Venus Extra Suave cuesta 154 pesos, pero al traer menos piezas, cada rastrillo te cuesta 77 pesos, casi el doble. Por eso es importante que compares los precios y desempeño de cada producto.
5: Ahora, en el caso de los rastrillos para hombre, se encontró que todos los modelos presentaron correctamente su información comercial. Tres modelos presentan imperfecciones en las navajas, Chedraui y dos de la marca DE. Daycare. 4 modelos calificaron con excelencia en la prueba de cuidado y protección en la piel. 3 de la marca Gillette y 1 de la marca Envisage. Es importante evaluar el desempeño y el costo por unidad antes de elegir. Por ejemplo, en el paquete Envisage, calificado con excelencia, cuesta $40 y contiene 2 piezas. Estarías pagando $20 por rastrillo. Por su parte, el paquete Big de 4 piezas cuesta $107, lo que eleva el costo a $27 por cada pieza.
6: Usa tu presupuesto de manera inteligente. Presta atención a las recomendaciones de compra y uso. Compra tus rastrillos en comercios establecidos y revisa que el empaque esté en buenas condiciones. Guarda tu comprobante en caso de que necesites realizar algún cambio por defectos de fábrica. No compartas el rastrillo con otras personas, aunque sean de tu propia familia. Cámbialo cuando notes que necesitas hacer más presión para rasurar adecuadamente.
5: Usa gel o crema para afeitar. De esta forma tu piel sufrirá menos. Usa crema sin fragancia o aloe vera para cuidar tu piel después de afeitarte. Déjalo secar después de utilizarlo. La humedad puede dañar las navajas. Guárdalo en un lugar limpio y sin humedad después de usarlo.
6: Tu elección va más allá de la marca. Se trata de calidad, precio y sobre todo responsabilidad. Al terminar la vida útil de tu rastrillo, no olvides desecharlo de forma segura. Envuélvelo en material resistente o colócalo dentro de un envase vacío para evitar que las hojas queden expuestas. No olvides que la información es tu mejor aliada para consumir de manera responsable.
8: Revista del consumidor.
5: Boletos digitales, mapas, transportes, pagos y hospedaje dependen del acceso a datos móviles. Pero, ¿sabes cómo mantener la conexión al cambiar de ciudad o país sin agotar el saldo, pagar cargos inesperados o perder tu número? Para controlar el uso de tus datos móviles y evitar gastos excesivos en tu celular, tienes que saber qué es lo que estás usando.
6: Si cruzas la frontera y quieres seguir conectado, el servicio de roaming permite que tu número funcione fuera de México, ya que al momento de pisar suelo extranjero, tu celular se conecta a la red de otro operador para que no dejes de postear ni de llamar.
5: Es importante que tomes en cuenta que las tarifas internacionales suelen ser más elevadas, dependiendo de tu plan, operador y país que visites. El cobro puede ser por cada minuto, mensaje o megabyte que uses.
6: Si el roaming no es para ti, sigue estas recomendaciones. Primero, revisa si tu plan ya lo incluye. Y si no es así, desactiva la opción en tu configuración, porque al cruzar la frontera, el equipo podría conectarse automáticamente y generar cargos imprevistos.
5: También verifica cuál es tu línea predeterminada para llamadas y datos. Así evitarás activaciones por error y costos adicionales. Viaja con información y evita sorpresas con la cuenta.
6: Ahora hablemos de las eSIM, un chip digital que se descarga mediante un código QR o una aplicación.
5: Este puede incluir llamadas y mensajes o solo datos. Su ventaja es que te permite conservar el número habitual, ya que los dispositivos pueden manejar 2 líneas simultáneamente, la física y la digital.
6: Para viajes internacionales, muchas personas optan por una eSIM regional que les brinda datos móviles y simultáneamente mantiene la línea original exclusivamente para llamadas importantes o emergencias.
5: Presta atención, sigue estos 3 pasos clave. Primero, verifica qué incluye exactamente el servicio. Segundo, revisa a detalle los términos y condiciones. Y tercero, confirma quién es el proveedor y bajo qué esquema opera.
6: Toma en cuenta que no todas las eSIM cumplen con los mismos requisitos regulatorios que los operadores tradicionales. Por eso, antes de pagar, lo mejor es informarte bien.
5: Por ello, te traemos una guía rápida para que sepas si debes usar roaming o una eSIM. En caso de que uses roaming antes del viaje, verifica si tu plan incluye Estados Unidos y Canadá. Confirma si se activa de manera automática y revisa muy bien los límites de uso y las tarifas adicionales. Ya cuando estés en tu destino, activa el roaming solo si lo necesitas. Monitorea constantemente tu consumo desde la app de tu operador. Y cuando por fin regreses a casa, desactiva el roaming si ya no lo vas a usar. Y revisa cuidadosamente tu factura.
6: En cambio, si eliges la opción de la eSIM, toma en cuenta lo siguiente. Antes de empacar tus maletas, verifica la compatibilidad y confirma que tu equipo esté desbloqueado. Compara planes regionales para Estados Unidos, México y Canadá. Descarga y activa la eSIM antes de salir de viaje. Durante tu estancia, configura la eSIM como tu línea principal de datos. Desactiva el roaming en tu línea principal y monitorea el consumo de datos en el plan que contrataste. Y al volver a tu hogar, elimina la eSIM temporal si solo era para el viaje y verifica que tu línea principal vuelva a ser la predeterminada.
5: Una estrategia que puede funcionarte es mantener tu línea física activa para cualquier emergencia y utilizar una eSIM regional para el consumo intensivo de datos.
6: Recuerda que la conectividad la vas a necesitar para todo, desde mostrar tu boleto digital hasta encontrar a tus acompañantes. Lo mejor es conocer todas las variantes, porque solo tú puedes decidir qué opción se adapta más a tus necesidades.
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0: 635.
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1: Hola, ¿qué tal? Buenos días, buenos días. 7:11 a.m, iniciando así el Mañanero. Órale. Oh. A ver.
2: Oscar Arnoldo, muy buenos días.
3: Con la voz, sí. Con tu nueva voz.
2: Pero pues si me compré la voz.
1: Bueno, iniciamos así el Mañanero.

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0: 7:25. Entonces, ¿qué? ¿Qué de qué? ¿O qué?
1: No sé. ¿Eh?
0: ¿Por qué llegaron así nomás sin nada?
1: ¿Sin nada?
0: Pues sí.
2: Estamos esperando a la más rata.
0: O ya se hicieron como el que se ganó la quiniela, que nomás dijo y...
1: ya. Wilber se desapareció.
0: Sí, ya.
1: Ese nos debe el desayuno.
0: No.
1: Pero van dos seguidas.
2: Viene Colima apenas.
1: ¿Viene? ¿O va?
2: Allá está.
1: Y según San Lucas.
0: Pero ya le dijo a su amigazo, nuevo socio máquina, que sí, pero...
1: Pues, ¿Carlos Borja?
0: Tampoco ve claro, dicen.
2: No, pues está nublado.
1: ¿Y va a venir o no va a venir?
0: ¿Quién?
1: Carlos.
0: A lo mejor sí, de que... Sí, que sí, se
1: traiga las carnitas,
0: sí, que
1: ¿no?
0: se traiga ¿Qué? Algo,
1: Si no, ahorita vamos a hablar con Pochola, a ver qué nos dicen.
0: Carlos Borja, aquí está Beto Salcero, a ver si la boluda se indigna a venir, ¿verdad? Porque nomás...
1: Eso es puro cuento de la boluda.
0: Sí, yo pienso que también. ¿No será un personaje ficticio como los del Mañanero?
1: Sí.
0: Yo creo que sí, ¿verdad?
2: Sí, como la de Yosta. ¿Cómo es? ¿Cuál es la otra?
0: Ayer no me acuerdo cuál.
2: Será el equipo de las chicas superpoderosas.
1: La burbuja y la...
2: Ándale, la burbuja, la bellota, la boluda.
0: Ni modo que vayan a jugar, llovió. No creo, ¿verdad?
2: A ver, los del Mañanero, vénganse.
1: Bueno, es que aquí está ya Jaira. Se pueden derretir, ¿eh?
0: Es que es panto sintético. Panto, pasto sintético.
1: A ver, Beto. Es que si no lo dice, se ahoga. A ver.
0: Sí.
2: Aquí está ya Jaira con su nuevo look. Vengan a verla.
0: Está piernuda, ¿verdad?
2: Sí. Ahorita le va a checar la operación.
1: Está hinchada. Está hinchada.
0: Está piernuda.
1: De hecho, ahí traigo el pedazo. ¿Qué pasó?
2: ¿Qué me sobró?
1: Ese es el chingón, que se ponen ahí. Toma, déjalo en la cajuela, ahorita me lo llevo.
2: Está como los peluqueros, ¿no? Es que siempre hay un perrito ahí. Y vas y te cortas el pelo y digo, oye, ¿y ese perrito? O cuando me cae una oreja.
0: Saludos a José Manuel Acapulco. Ahí está, empezamos con los saludos también para... Este amigo, el que se me olvida el nombre, no me ha puesto su nombre, ya me lo puso, pero no, ya no me acuerdo. El que pide la de papi paga, cada viernes está ahí donde... No acá, en Torrepuerto, no, acá en el vistiendo a las chicas, bueno, aportando para vestir a las chicas, para que se compren su ropa, ¿no?
1: Hasta Acapulco. Pues ya quiero aprovechar, entonces quiero mandar un saludo hasta Ojinaga, Chihuahua. Ella, la odontóloga Diana.
0: ¿Hasta allá fuiste?
1: Escuchando, sí. No, yo no fui. Ella vino, andaba por acá.
0: ¿Te revisó las amalgamas o qué?
1: Sí. Me revisó la muelona. Sí. Un saludo hasta Ojinaga.
2: ¿Qué te mato?
0: Órale.
2: Para que sepas si escuchó el saludo o no.
1: A ver. No, sí nos está escuchando. Está atenta. Mira, están los mensajes. Dice que buena música pone el Mañanero.
0: Ah, pues claro. A ver, una petición, dile.
1: A ver, Dianita, pídeme una cancioncita. Ahorita te la ponemos. ¿Qué rolita te gustaría escuchar? Eso sí, nada de banda, ¿eh?
0: Ah, no.
1: No se le vaya a ocurrir, ya ves qué.
0: Ya inició Eugenio, que hay que verificar una rola a ver si es tablera o tabledancera, más bien.
1: ¿Quién?
0: No sé, me mandó una, pero ahorita la verifico. Ahorita la checamos. ¿Qué, ya listo y preparado para el mundial o qué?
1: Sí, yo ya... Estoy esperando exactamente que arranque, que inicie la inauguración, o sea, estoy puesto.
0: ¿A qué hora se empieza el partido?
1: A la 1, exactamente tiene que arrancar a la 1 el partido.
0: Entonces la Chacara va a estar aquí en México.
1: Se supone, dijeron.
0: Porque tiene que en vivo cantar el tema del mundial, ¿no?
1: Belinda, Los Ángeles Azules.
0: ¿También?
1: Porque es que sacaron también rola.
0: ¿Sabías que Belinda es mi novia, sabías?
1: Pues ya somos varios ahí, entonces, ¿eh?
0: Lo bueno que yo no soy celoso, yo le dejo lo que quiera, o sea, ¿no? Digo, bueno, yo le digo, diviértete, entonces... Sí,
1: yo también tengo derecho.
0: Sí, o sea...
1: ¿Y cuál es su novia? Pepe, bien serio. Habla de algo...
0: Es que no quiere decir porque te la escucha la boluda.
1: Sí. Will me lo va a escuchar, Will Bertona.
0: Oye...
1: No, no, Diana, ¿cómo que nomás norteña? Y banda. No, pues no. Eso no ponemos aquí.
0: Sí, no, es otro género. No,
2: un chiste
0: no, no.
2: Que quieras escuchar.
1: Ándale, aquí del doctor de los chistes.
0: A ver, no. Ahí les va.
1: ¿En serio? A ver.
0: ¿Ustedes saben cómo se inventó? Ahorita que traes show, ¿sabes cómo se inventó?
1: No.
0: ¿Quién lo inventó?
1: Ni idea.
0: ¿Tú, Beto? No. Michael Jackson. Deja si está aquí.
1: ¿Cómo se inventó? ¿Por qué se inventó?
0: El short. ¿Quién lo hizo el short?
1: ¿Quién lo hizo? ¿Quién lo inventó? No. Ni idea.
0: Era un barrio que un día iba por la calle, pero estoy buscando. Aquí está. Es que ustedes no escuchan el efecto, ¿verdad? Pero yo sí. Él lo ató por la calle. Iba. De repente, en un... Ya ves que hay muchos pepenadores. Pues en la... Y sacan algo bueno, ¿eh? Mucha gente tira cosas buenas.
2: Ah, sí.
0: Yo he visto cosas buenas ahí en la basura. Y ahí me da vergüenza. Eso yo no junto nada.
2: Ya que se vayan todos, voy.
0: Pero un vecino algo, ya les digo, ya van. Y va el vato, ¿no? Agarra. Y ve ahí que hay unas tijeras. Unas tijeras. Las agarra y... Oh, tan buenas tijeras. Entonces, agarra el pantalón. Pues traía puesto el pantalón y se agarra y... Un chorizo.
1: Bueno,
0: bueno, es que también sí es cierto, hay que... Sí, ¿verdad? No. Faltó ahí más. Es que ustedes me cohiben, sí, pues sí, no. Sí. No, mano. No me salen
1: no,
0: bien.
1: Lo cago, ay, no sabes.
0: Pues sí. Mejor vamos con música, ya empezando las complacencias también, que hay cola ya una vez. Regresamos ahorita.

0: despertó el Iscariote, Miguel. Dice que quiere el lado oscuro. ¿De quién o qué?
1: De los de Transformers ha de ser, ¿no? Sí, mira, el viernes 12 de junio, en el SoFi Stadium, ahí hace su aparición Estados Unidos.
0: ¿Dónde está el estadio?
1: La selección de Paraguay.
0: ¿Dónde está el estadio?
1: Los Ángeles.
0: Pues sí.
1: Así es.
0: Pero con eso del ICE allá.
1: No, tienes que ir con tu documentación. Y aún así, ya ves que algunos que son ciudadanos, uh-huh, o sea, los han agarrado, nomás porque los ven. También allá está feo. No creas que aquí nomás por el tema de. Que ya sabemos, pues. Allá también con eso de la ICE. Imagínate nomás de buenas a primeras van y te ponen unos fregadazos. Ya no entraste al partido, te perdiste. Tan caro que están los boletos. No, qué chihuahua.
0: ¿Cuánto es el boleto de aquí para asistir al estadio?
1: Los estaba mirando allá en la pichonera, como 40,000+ pesos.
0: ¿Hasta allá, hasta arriba?
1: Hasta arriba, y si quieres una zona VIP, hasta medio melón, ¿eh?
0: Tanto para que la selección pierda.
2: Ponemos la tele, si quieres pagar poquito, aquí abajo, ¿quieres pagar?
1: No, es que no hay como en tu cantón, porque hay repetición.
0: Diferentes tomas sí,
1: de los,
0: sí,
1: cuando hacen los golazos, y no que acá... Una cheve, gol, y volteas y ya, te perdiste, es el gol. Y dices, no.
2: Y el otro
1: vente
2: la cheve y te baña.
1: Ah, estoy... Eso sí. De la cerveza, me empedo gratis. Aunque sea cerveza, ¿eh?
0: ¿Y si vas a poder o no con esa?
1: ¿Qué?
0: Echarte todo, ya te echaste.
1: No, no chile. Puedo, no, por el medicamento no puedo. No, ayer estábamos ahí, te digo que salimos porque llegó una familia de mujer ahí, al Club Santiago, están ahí. Y estaban tomando, pero pues nomás milando, no puedo.
0: Pero ahí sin alcohol, pues nomás que tengas el sabor ahí.
1: No, como que no pone así.
0: Sabe buena, yo lo he probado y sabe bien, ¿eh?
1: Mejor una Coca-Cola bien fría, así.
0: Bueno.
1: ¿Cómo era?
0: Ya está ahí el audio ahí, que te escuchabas bajito, pues el volumen era acá. Pero ya está. Tranquilo, Miguel, déjala, busco, porque esa no está aquí, a ver. Grave de palo. Sí está, mira. A ver, ¿cómo es? ¿Qué es esa rola? ¿De quién te acordaste o qué quieres esa? Ahorita la programamos. Entonces, pues es una de las ventajas y desventajas, ¿no? De que... Tienes aquí el mundial. ¿Cuántos partidos van a ser aquí? Aquí en Guadalajara, ¿cuántos van a ser? Como 4, ¿no?
1: 4, creo que en la Ciudad de México iban a ser 8 o algo así.
0: ¿Y en Monterrey?
1: Ni de ahí, si no te mentiría.
0: ¿Ya viste el hay un promocional de que hicieron ahí en Monterrey de los suecos? Tipo así, vikingos. Está bueno, está, lo hicieron bien.
1: ¿Sí?
0: La verdad.
1: A mí el estadio que me tiene fascinado es el Mercedes-Benz Stadium. Está muy padre. Mira, van a ser 13 partidos en total. 5 en el Azteca, 4 en el BBVA y 4 en el Akron.
2: ¿Y la final?
1: Va a ser en el New York, New Jersey de Nueva York. Allá se va a jugar la final.
0: Ahí va a ser.
1: Fíjate, muchos estadios muy bonitos, pero todos de fútbol americano.
0: De hecho, son de fútbol americano, ¿eh? Nada más los habilitan y ya.
1: El costo de ser un país mundialista, por ejemplo, todos los campos eran de campo sintético. Y los retiraron porque ocupan, uh-huh, pasto natural. Nada artificial. Imagínate la millonada ahí. Digo, pero, que tienen y les deja para eso y más, pero...
0: Pues sí. Eso sí. ¿Sabes cuánto le están pagando a cada equipo de fútbol a la directiva de la selección? ¿Por día? por jugador. ¿Cuántos tiene el América en la selección?
1: Ay, creo que tiene como dos.
0: Tiene
1: tres,
0: uno, ¿no?
1: Uno, fíjate. Sí, cierto, nomás este Reyes.
0: Sí. $11,000 al día.
1: Poquito.
0: Al día.
1: Desde que lo jalaron.
0: Uh-huh. Desde que lo agarraron.
1: Y es mío.
0: Sí, y ahí te va tu lana, ahí te va. Hasta que termine, hasta donde llegue la selección. Luego las Chivas que son 5, son $55,000 al día. Hasta ahorita ya creo que ya llegaron los $3,000,000, hasta ahorita.
1: Nada más de estos días.
0: Uh-huh.
1: Eso. Es lo que la selección aporta al club.
0: Sí.
1: Aparte lo que le dan al...
0: Sí, es muy aparte.
1: Sí, es un...
0: O sea, mis Chivas va a tener para comprar jugadores. Cuando menos uno, ¿no? Ya que...
1: Capaz de írselo a gastar, cabrón.
2: $50
0: Les tienen que sacar provecho, ¿eh, hermano? Pues...
1: Para que le echen ganas a los mandilones.
0: Te lo rento. Ya.
2: Se vuelve pura repetida.
0: Bueno, entonces...
1: Wilber.
0: Ah, sí,
1: diario lo mismo. No. Ya no mandes nada. Sí, tienes decepcionado, no, no. Vale.
0: Ya tengo OnlyFans. ¿Y esta qué? ¿Es de los ochentas o qué? ¿Llegaste a ver las películas? Ahí vienen las películas. ¿Llegaste a ver las películas de Picardía?
1: Sí.
0: Entonces llegaste a ver a Chacha Montenegro.
1: Y.
0: A Olivia Collins. A esta.
1: Con el Andrés García y la Ching.
0: A Lin May.
1: Y.
0: A esta. La que.
1: O sea, esta Maribel Guardia.
0: Esta Maribel Guardia sí. También. Así,
1: sí, no, no.
0: También era. ¿Quién más? Esta. Hay otra.
2: Carmelita.
1: Carmen Salinas.
0: Angélica Chaín.
2: Andaban en esas.
1: Sí, sí.
0: Creo que sí también, Carmen.
1: No,
0: Salinas,
1: pero sí es cierto.
0: Sí, sí.
1: Pues es la que hizo la que las ficheras, ¿no? Ey, la corcholata, ¿no?
0: Es la corcholata ahí.
1: No, ah, Rosa. Oh, pero eso está muy bien.
0: Sí, está muy bien.
1: Ya la han mandado como 6 veces, pero.
0: Sí, como que asustó. Sí, ha sido repetido, Wilber. Ya.
1: Regáñalo, Beto. Regáñalo. Pues que entienda el muchacho, ¿no? Sí,
2: pura repetida.
1: Sí, no, no.
2: Saca
1: no.
2: Material nuevo.
1: Sí.
0: Sí, mano. Ya que no sacó los tacos, ya más tuvo verbo.
1: Ni los va a sacar.
2: No, pero va a sacar los tacos.
0: Ni los sacará.
1: Los tacos. Oye, el otro vi que subieron ahí, sí, cierto. Y yo dije, ah, el Juan le está diciendo. Que ya llegaron los cables. Y era el Jera. Vete.
2: Pero no se lo has presentado al Jera.
0: La pelangocha, no, sí, cierto. Maribel Guardia, la pelangocha.
1: Maribel Guardia, la pelangocha, sí, cierto.
0: Pero hay otra que. Ah, se me va el nombre. Esa.
1: Pero también la que era
0: Lina Santos. Sebastián, Lina Santos. Ah. Ay, no manches, también. No sabes.
1: Y en ese entonces todo era natural.
0: Sí, sí, nada. ¿Verdad? Y que te ponemos esto y te nada, todo.
1: Ya, y ahorita te encuentras a Maribel Guardia y dices, ay, no le pides nada a una de 25. Pues sí, hijo de la mañana. Pero ¿cuántos milloncitos carga? En todo su cuerpecito, ¿no?
0: Pues eso sí. A ver. Manda material nuevo, tú, Wilber. Si no, para buscar otro proveedor.
1: O vetado del mañanero.
0: Sí, vetado. Mal, vamos a vetar por no cumplir.
1: Sí, la neta.
2: Incumplimiento de contrato.
0: Sí, eso sí.
1: Nada, te la quieras sacar con eso.
0: Que está en culo. Aquí está, pero bueno.
1: Ahorita no estamos hablando de mí, estamos hablando de ti.
0: Sí. Tu socio máquina no sea,
2: reportado.
0: No. ¿Estarás viendo calabaza?
1: ¿De cuál?
0: Es que los sábados él no trabaja.
1: No. Es patrón. Es
2: jefe. Ya debe haber pegado la enfermedad.
1: No, sí. No es enfermedad.
0: Él es jefe de ahí.
1: Eso es de los, tener una jefatura.
0: Es de los altos mandos, sí.
1: Y cuando eres jefe, puedes trabajar cuando quieras. Sí. Sí o no, nada te obliga.
2: Pero no creo porque no se ha traído la boluda y a las otras.
1: Ah, bueno.
0: Bueno, eso sí.
2: Si es jefe, a ver.
0: Puro verbo nomás de la boluda y que.
1: Nomás los alucinó.
0: Nomás. Bueno.
2: Y me hacía bailando acá con la boluda y nada.
1: Patito. Si no, ahí está la cabezona. No, dice.
0: Ahí le encuentras al rato. Ahí le encuentras al rato en el tubo Gómez, ahí va. Juega boli. Yo. La cabezona.
1: No es mentira. Sí. No es albur.
0: No, tampoco. Así le dicen a la, ¿sí?, la chava esta, la cabezona.
1: Ahí verás.
3: Vamos por la bellota y por la... ¿Cómo se llama la otra? De las chicas superpoderosas. E invisibles, porque nadie las puede ver.
0: Pues... A lo mejor es inteligencia artificial lo que nos manda este el Carlos, ¿no? Bueno.
3: Ha de estar arrestado.
0: ¿Será?
3: Sí. La patrona no le prestó el teléfono.
0: De veras, sí. Ya es tarde, ya sí, se hubiera manifestado, ¿eh?
3: Anoche como que quería platicar temprano, pero nadie le contestó.
0: A ver, viendo las peticiones. Esas que me pone el iguanero, no.
1: ¿Cuánta la rolita de Michael? ¿Ya está formada?
0: Ah, ¿cuál es la de Michael?
1: La de Don't Stop. No, espérame, porque en inglés no sé. Don't Stop.
0: No, creo que no está aquí. Ah, sí, mira.
1: Sí, cómo no.
0: Más de una vez. Ya, 7:52 minutos. Complaciendo. ¿Para quién?
1: Para Diana. Para Diana, desde Ojinaga, y a su hija.
0: ¿Nos está su escuchando? Hija Helen.
1: Sí, nos está escuchando.
0: ¿Por internet?
1: Sí, por internet.
0: Pues de una vez la de...
1: Dice que ella es la bombón. No conoce. Hablando tú. De la chica superpoderosa.
0: Bueno.
3: Pero también lo...
0: Ah, órale, ya sé cuál es. Regresamos ahorita.

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0: Mañanero. Está buena la plática, pero
1: pero ya cállense.
0: No dije eso. Estaba buscando las peticiones del...
1: ¿Por qué no ponen el puro nombrecito? Tienen que mandar de Spotify, así todo. O sea, no, cuando los pongan, te los manden así, ya no pongas.
0: Como el Wilber que manda, pero ya sé que él manda puro de Juan Gabriel, ya ni lo abro.
1: Tú cualquiera de Juan Gabriel que pongas. Oye, es verdad, a ver, pones de Juanga. ¿Qué tipo de música es la de Juan Gabriel?
0: Está entre pop.
1: Bueno, ¿crees? ¿Pop?
0: Pop, ranchero y...
1: Ajá, ranchero y así, a ver. ¿Y si te pide una de Los Temerarios?
0: No, pues ahí no.
1: ¿Qué? Es grupera, ¿no? Es
0: grupera.
1: Ok.
2: ¿Cuál que dije del...
0: Mañana el kayak en San Pedrito.
1: La mesa que más aplauda, le mando una niña.
0: ¿Van a ir al kayak mañana?
1: Pues yo estoy viendo.
0: ¿Todavía estará el...
1: Yo no puedo ahorita, pero ir a ver, a grabar un rato.
0: ¿Todavía estará el derrame?
1: Creo que estaba escuchando que ya lo limpiaron y...
0: Pues sí, pero entre las lanchas están varadas ahí por San Pedrito, ahí por el...
1: ¿En el astillero?
0: Por ahí. Ya dijo Juan Carlos que no va a ir a llenarse de diésel, ¿qué fue lo que se tiró ahí? Petróleo, no sé qué.
1: Pero sí va a haber, aquí estoy viendo un estado de mi buen amigo... Edgar Preciado, que le mandamos un saludo ahí. Trabaja ahí para la Secretaría de Turismo. Dice, mira, a las 10 de la mañana, no mentira, ¿dónde empieza? Sí, 6 de la mañana, pesca y convivencia en kayak, ahí en San Pedrito.
0: Pesca. El recorrido empieza a las 8.
1: A las 8 es, ahí sí es, la regata en kayak. Uh-huh. Y a las 10, degustación de ceviche. O sea, para los que nos gusta el colegio.
0: Me voy a llevar mi hilera con sus respectivas
1: sí. Lástima. Ahora sí vas a tomar, porque cuando yo he llevado las hileras,
0: no, yo no quiero tomar, puedo llevarme un jugo, un agua, ¿no?
1: Abuelito, una hielera, hijo pues, del maíz, ¿cómo
0: es? Muy temprano.
1: Qué temprano, nunca es temprano por una buena cerveza bien fría.
2: Ahorita tienes que llevar un chocomil, porque no tomas.
1: Bueno, ese era cuando era
0: joven. No, un chocomil no.
1: Ahí, un chocomil.
0: En plena bahía ahí, ¿para dónde voy?
2: Solo que un café de esos de...
1: Que le agarre el córrele que te alcanza. Sí, no.
0: Mejor un buen café.
2: No estás en el mar.
1: Te metes como que te metes a bañar.
0: Voy a snorkelear,
1: No. Otro derrame en San Pedrito. Sí.
0: Otro derrame, ¿Quieren pescar ahí? Pescado, mira, ya se juntaron ahí, Ya vente la carnada.
1: Del Tarrayas. Ay, no.
0: No, es porque mi kayak es inflable, si no me unía más temprano para pescar. Pero no, con el anzuelo, un anzuelazo ahí, ¿para qué quieres?
1: ¡Corre, Lili!
0: Ya casi encargo mi tabla, Más barata.
1: ¿Por qué no la encargaste ahora que estuvo en el Hot Sale?
0: No le movieron de precio.
1: ¿Seguro?
0: Sí. Bueno, si lo estoy verificando. En la otra de la... Ahí sí está más barato.
1: Y ahora para que regrese entonces. Si sigue igual, con cargo igual. Uh-huh. Pero ahorita necesito volver a trabajar porque...
0: Pues que no está trabajando en tu carro.
1: Sí.
0: O pues, también está como tú ya, no, dos días
1: más,
0: y ya.
1: Gano más y trabajo yo.
0: Bueno...
2: Se levanta hasta las 8 de la mañana, ya que le pegó el sol.
1: Bueno, pues me levanto.
2: No, y ahorita que es mujer, imagínate, a las 4 de la tarde se levanta.
1: ¿Ahorita qué?
2: Que es mujer.
1: Hijo de, ¿sabes? Mira, ven, para que veas. Hijo de, ¿sabes? Oye, pero la risa que dices, ¿eh? Ese carro va a sentir el pie, se va a descomponer.
0: Ah, sí, vale, cierto. En San Pedrito, ¿no? O en el túnel, en la laguna, eran submarinos los que
1: salían. Antes. Fíjate que una vez
0: de morrillo. Sí, cierto, y nadabas ahí entre ellos, y no, como ni en cuenta,
1: Una vez de morrillo ahí en el tapo. Hijo de su madre, ¿qué hago? De que me meto al fondo. No, vale, nomás. Dije, pues, tú esperas que. caiga como las rocas, ¿no?
0: Sí, pero no.
1: Hombre, cuando sentí que me talló todo el lomo así, ¡ay, para arriba! ¡No vi atrás de mi hachi!
0: Ya te dejé ir, ¿no? No regreses ya.
1: ¡Qué cosas, neta! Dije, no lo vuelvo a hacer.
0: Dice Juan Carlos que todavía hay diésel ahí en el mar ahí para nadar.
1: ¿Tú no vas a ir o qué?
0: No sé, no vas a ir, Lira. Juan Carlos, Juan Carlos ahí.
2: Con diésel las tablas.
0: No. No compré la tabla. De hecho, estuve yo viendo las máscaras o visores para snorkelear. Vi una que me gustó, una chida. De hecho, la vi en La Pulga el otro día. Dije, ¿a poco aquí?
1: ¿Está chida la que lleva Juan Carlos?
0: Sí.
1: Me gustó, ¿verdad? Que me la puse, que estuvo ahí.
0: Y en eso que estaba ahí viendo y ya no encargué nada y ya la quise pedir ayer. Y no, me llega hasta el lunes. ¿Para qué? Mejor me espero el lunes. Para hacer aletas y todo.
1: ¿Ah, sí?
0: Pero pues hay que...
2: Todos los zapatos eran aletas, ¿no? Del 9.
0: ¿Cuáles zapatos?
2: Los que vendían, ¿eh?
1: Los que le vendían.
0: Del 8. Están baratos, ¿eh? De marca. ¿Para ti, no?
1: Del 8, no. Ah, yo calzo 9 y medio.
0: Ah, bueno.
1: Para que veas, apá. No, que tú eres... ¿Tienes chiquito el pie? Dice Beto, calzo del 6, no.
0: Saludos al Wilber, al Gabo.
1: Al Wilber, ya te trae el Wilber, ¿eh?
0: No. Ya trae los tacos, ¿no? ¿Qué va a traer?
1: Ya te trae, no te trae ni los tacos, ¿eh? ¿Sabes?
0: No sabes. Y sí, es cierto, ¿se acuerdan ese tiempo en el túnel ahí? Y las casas que están pegadas a la laguna, pues de ahí descargaba todo, ¿no? Y ahí te bañabas como si nada.
1: De morrillo ahí, jamás.
0: Que ibas a pescar o las jaibas de ahí salían. Pues.
1: Sí, sí, sí. Con la trampita así, con su carne. Sí, es cierto.
2: Con las tenazas.
1: Fíjate, de mor nunca vi ahí un cocodrilo. Y ahorita, hace poquito estaban tomando un video de uno que estaba ahí. Y veo aún así los morrillos allá aventándose clavadas. Y yo digo, ¡qué valor!
0: ¿Tú llegas a ir al túnel?
2: Ahí he caído de hacha.
0: Ahí a la laguna. ¿Te aventaste de la vía los clavados?
1: De la vía, sí es.
0: Yo también me aventaba a la vía.
1: Pasaban las lanchas y... con bus. Una vez un morrillo tuvo un accidente que se aventó y iba saliendo una lancha, venía, pero él nunca se fijó que no venía. Ya es que pasan por ahí abajo. Y no, pues el patotazo así, en la panga se rompió el océano. Feo, feo, sí, hombre, ¿sabes? Y dije, ay, nunca se me va, quién sabe qué, de dónde sería, qué onda, pero ahí se está echando clavado. Y pues.
0: Y fíjate que ahí había mucho pescado, te ponías en las...
1: Estaba el agua bien clarita, sí, y veías sí, los pescadores, aventabas el anzuelo y ¡bum! No los sacabas.
0: Yo me llevaba un gante.
1: Ah, también otros con el
0: puro gante. Puro gantear. ¡Sas, sas, sas! Esa está buena, a ver. Y ¡sas! Y pura...
1: Los gantes era para la gente que se quería ahorrar la carne.
0: No, pura mala capita, sí.
1: O mojarritas, pero grandes.
0: Y sí. ¿Ah? Caiba una jaiba, pues sácate el gancho y ¡sas! Una jaibuca.
1: Sí, cierto. Y ahorita nada, ¿no? Está el agua muy sucia, ¿no? Ha pasado y está muy revolcada. Pues sí, está.
0: Sí, ya no.
1: ¿Quién sabe qué onda?
0: ¿No? Y el pescado ni ha de estar ahí, ya más retirado, ¿no?
1: ¿Crees que le haya afectado lo del puente ese que pasa por ahí?
0: ¿Tú crees que no?
1: Sí, ¿ah? Sí, y así pues... les vale queso acabar con nuestro. Acabaron con la laguna, el puerto aquí del Tapeisles.
0: Uh-huh.
1: El puerto acabó con la laguna de Tapeisles. Ya quieren acabar allá con el lado del.
2: El vaso
1: allá en Coyutlán, sí.
0: Yo me acuerdo cuando iba a jugar al campo de Tapeisles, pura tierra ahí, man.
1: Llovía y era un lodazo.
2: Imagínate cuántos patios van a hacer allá que van a tumbar muchas huertas.
1: A ese campo yo fui como 2 veces con mi jefe cuando estaba morrillo. Me acuerdo. Porque después lo quitaron porque pasa por ahí el.
0: Sí, es cierto, mira. Así le decías. Nomás los movías así.
1: No, sí, así lo aventaba. Órale, fúchale para allá. Te digo que me acarició toda la espalda. Y dije, ay, señor. Cuando volteé lo tenía a un lado. Ya te fallé.
0: Ya te liberé.
1: Sí.
2: Hasta te acomodabas.
1: Liberé a Willy, no se quería ir. No, hombre, ¿sabes?
0: Sí, se ponían buenos, ahí los cotorreos, que te ibas a la playa ni que nada, ahí mismo en la laguna.
1: Sí. Me tocó incluso pasar por la carretera viejita, dentro del puerto. El camión, ¿te acuerdas? Porque estaba, no estaba la carretera, es el bulevar. Estaba el campo de fútbol de Tepeitles. Uh-huh. Y la carretera atravesaba desde la flechita y salías aquí.
0: Sí, era una carretera ahí.
1: Camioncito. Tenía como unos 9 años, 10. Y me iba de vago a los camiones, y de payasito. A escondidas de mi mamá. La mugre a mí me
0: agarra. Nada más cuando el temblor del 95, pues la cerraron porque se...
1: Ah, más bien ya la iban a estrenar. Estaba nuevecita porque me tocó pasar en bicicleta, bien parejita, bonita. Poquito antes del temblor. Uh-huh. Luego vino el temblor y quedó todo chueca. Y así la dejaron hasta la fecha.
0: Hasta ahorita, ¿verdad? ¿Eh? Por más que le rellenen, ahí queda igual.
1: ¿Cuántos años, fíjate? Uh-huh. Toda chueca. Ah, pero no sea dentro del puerto porque se ha hundido y allá le acomodan rápido.
0: Pues quedó igual, ¿no? Dentro del puerto quedó...
1: No, le acomodaron.
0: No, sí, pero
1: quedó... Está media ladeada.
0: Pero quedó recta igual.
1: Ah, sí, recta.
0: Igual ahí hasta no la acá. Movieron.
1: Y hasta le emplearon carriles y todo.
0: Yo estuve transitando una vez cuando trabajé en el puerto de un taller de acá de aluminio, ahí por ahí podía entrar, tenía acceso con la camioneta. Para ahorrar camino y tiempo, me metí aquí y salí en San Pedrito. ¿No? Hasta que un día me paró un federal ahí. ¡Eh! ¿Sí? ¿Qué pasó? Vas a sexo de velocidad, amigo. ¿Y qué haces aquí, no? Pues estoy trabajando. Ah, bueno, pues más bájale. Y pues le bajé. Porque ahí es zona federal.
1: Sí.
0: Pero pues...
1: Pero antes.
0: Eso era antes, ahorita ya...
1: Las señales.
0: Sí, hace como...
1: 30.
0: No, como 20 años.
1: En el 95.
0: Ahí por ahí.
1: Ah, fue cuando terminaron esa carretera.
0: No, pero yo después, con el 2000 y algo.
1: Antes de que estuviera SSA y todo eso, ¿no?
0: Sí.
1: Que fue, para empezar fue OPM.
0: De hecho, de las casetas yo les puse ahí, en el taller que trabajaba, puse lo que es el vidrio, el aluminio y todo eso. De las casetas de aquí, del,
1: ¿sí?
0: De la entrada ahí. De unas, sí hay varias, pero bueno. Pero bueno, donde trabajaba, pues, ahí es donde está. Entonces, ¿qué, Juan Carlos, no vas a ir o qué? Si no, para irme a solapas o a la boquita o qué. Ayer vi a mi compa Javier del Pacífico y dijo que va a ir a la boquita, porque sí, a lo mejor va a haber todavía residuos de...
1: Sí.
0: De diésel, algo. Sí, yo también, se me hace muy duro para que... Muy
1: no pueden limpiar al 100%, o sea, no creo, ¿no?
0: Yo no me fijé que tanto fue es el derrame, pues, de... Uh-huh.
2: Tienen mucha
1: de... Sí, ¿verdad?
2: Tienen cercado,
1: sí, para que no se siguiera.
0: Dice que en el 2000 aún puedes entrar al puerto con tu carro.
1: ¿En el 2000 qué?
0: En el 2000.
1: En el 2000 ya no podías entrar. Pues te estoy diciendo hace por lo menos unos 30 años. Que en el 95 se cerró la flechita. No, y se sacó.
0: Podías entrar. Yo cuando trabajaba se podía entrar porque estábamos trabajando ahí. Tenía permiso la camioneta de entrar.
1: Ok. Ya ves, pon atención a lo que estamos platicando, por favor.
0: Tenía permiso la camioneta, ya. Entraba por ahí. Y salía acá a San Pedrito.
1: Sí, así sí.
0: Y eso porque me decía el patrón.
1: Aunque todavía los camiones no salían por acá. Salían por allá. Porque la mayoría se volteaban ahí en la flechita, así, ¿no? Agarraban exceso de velocidad y ¡pum!
0: Dice que no hubieras... No, entonces no vas a ir al ceviche. Bueno, ni modo.
1: Pues es que... No nos gusta andar gorreando.
0: Pues no.
1: Vemos, dijo el otro.
0: Apenas que iba el Josué para allá a grabar. Fíjate. No.
1: Ah, ¿paquete todo feo? Ah, sí, no creo que esté tan sucio.
2: Cambies de color cuando sale.
0: No estaría mal echar una vuelta al rato a ver cómo está.
1: Ey.
0: Ya viendo, pues.
1: Lloviendo me mojo.
0: Ándale. Bueno, ¿vamos con música o qué?
1: ¿Y por qué no?
0: Para el amigo de ahí, de Emiliano Zapata. ¿Cómo se llama aquí? Tengo su nombre. Lo apunté porque luego se me olvida, man.
1: Pues ya se te olvidó.
0: ¿Dónde está? ¿Ya me lo borraron o qué?
1: Y Cabrera, ¿sabes?
0: Aquí está señor Juan José Sánchez de Milón Zapata. Dice que él se encontró una bataca en la basura.
1: ¿Una qué?
0: Una batería.
1: Ah.
0: Que pues la gente de Riquilla, pues, que...
1: ¿Sí?
0: Una vez, hace poco, uno de chalanas que tenía... Le digo, tira la basura, güey. Ya. Ay,
1: güey. No, ma.
0: Y sí, la tiró. Y regresa con una bolsa. Una bolsa de esas de una tienda de departamental. Llegué. ¿Y lo que traes? Saca una grabadora. Mira. Igualita esa. Misma marca. Igualita, ¿de cuenta que es esa?
1: ¿Serio?
0: Dice, mira lo que me encontré.
1: Digo, ah.
0: Y que la conecta, trae su cable, que prende, abre el disco, el compacto, que pone un disco, lo preste ahí, que jala. Así.
1: Es que muchas veces hay gente que tira muchas cosas buenas.
0: No, y me da vergüenza
1: andar buscando. Sí,
0: no, andar ahí. Pues y he visto cosas buenas, ¿eh?
2: Por eso manda alguien.
1: Por eso dicen los dichos, ¿no? La basura de uno es el tesoro de otros. Uh-huh. Hay cosas que he tirado que sé que sirven. La otra vez tiré un pequeño ventiladorcito que, bueno.
0: Ah, ¿han tirado
1: no
0: ventiladores?
1: No salió de la casa. No voy a decir quién para que no se ofendan, pero vi la persona en la cámara que fue, lo vio y se lo llevó. Dije, ah, qué bueno, le va a servir a él. Fíjate. Pequeño ventilador de con aspas de pedestal, pequeñito, muy, pero ya no estaba medio feito y ya no cambiamos. Ahora pues, ya ves.
0: Sí, han sacado ventiladores. Otro día se, bueno, también una vecina se trajo un taladro de ahí. Sí. Inalámbrico, y jalando.
1: Y algo no le gustó también al que lo tiró y venga. Sí, pero si yo paso también, no es lo mío, pues. No, no es de dar vergüenza, ¿no? Pues creo que si tuviera la necesidad o si lo viera bien, lo agarro, no pasa nada. Pero no es algo que uno esté buscando. Pero mucha gente sí, que busca encuentra sí, muchas cosas. Ah, sabes. Mi mujer tiene una historia de que a ella le tiraron un montón de muñecas de Barbies y no sé qué. La abuelita vio la bolsa negra. Estaba niña llena y dijo, es basura, la sacó así donde está el patiecito, pasaba en la calle el recolector, ¿no? La recogió. Amá, ¿y no viste la bolsa? ¿Cómo una bolsa negra? Eran las muñecas de la niña. Ay, la dejé y se le llevó el de la basura, imagínate. Dije, no manches, la abuelita la dejó sin muñeca.
2: Y a la mujer de la basura se le llevó.
1: El de la basura siempre se lleva todo. Yo para que yo dejara de tomar Bibi, porque ya tenía como 4 años y me acuerdo que todavía tomaba el biberón, mi mamá me dijo, te lo tiramos a la basura. Pasó el señor a la basura y se lo llevó. Digo, hijo. Y era un Bibi bueno. Ahí va el Wilber, ahí va el Wilber.
0: Quieres, se fue Wilber? Se fue la luz en Cantamar, dice Miguel.
1: No pasa nada. Hay que hablar a CFE 071. Radio Turquesa no es CFA. Oye, Miguel.
0: Mejor ahorra para pagar, porque ahí no te va a hacer descuento.
1: Porque aunque vayas y le hagas el paro ahí y estés estorbando. Ah, porque ahora que fueron a hacer sus... Déjame te digo. Estuvieron manifestándose, pero tapaban un carril con un cono. ¿No te tocó, Beto? Y ahí, que ven a quejarte si tu recibo te salió caro. Págale a CFE, no le vas a... No te va a descontar. Es más fácil que te diga, CFE. A 12 pagos como Electra.
0: Sí.
1: Pero le va, 12 abonitos, pero se los vas a pagar. No te la van a fiar.
0: Te da chance si acaso haz un pago ahorita. ¿Cuánto traes? Paga ahorita y te doy una semana o dos, vaya.
1: Sí,
0: o dos,
1: pero
0: ya, abona.
1: No.
0: Ya con eso.
2: Está más fácil que vayas y le digas, van a querer el voto si no me bajan la luz.
1: Pero sí, digo. Ah, me preguntaban, pues, oye, ¿qué onda? ¿Te llegó cara? Pues realmente no sé, ¿eh? No sé. No es presunción, no. Pero, pues, no sé.
0: Pues, tú no la pagas.
1: Pero ¿no? Sí, exactamente. No, no pues, sabes, no paneles tú. Pero a él, que quiera paneles, comuníquese conmigo. Yo se los vendo, ¿eh? Baratos y a crédito.
0: Yo pienso que sí voy a ocupar paneles. Ah, que, de hecho, ahí arriba donde estén construyendo le dejé un espacio para los paneles, por lo mismo.
1: Ya que gustes.
0: Unos 40 pa...
1: Pues lo que tienes paletería, okay. No manches. Ah, yo tengo 10, no, viejo, y con eso.
0: Ahí está el Wilber, mira.
1: Ya salió el Wilber.
0: Ese es, ¿a quién se le ocurre? Bueno, no sé si sea cierto o no, pero ¿quién se le ocurre hacer eso? Pues aparte el multonón que te va a poner la CFE ahí, ¿eh? Una por violar el seguro del medidor. Quitarlo. ¿Cuánto te va a costar el medidor? Porque te lo van a cobrar.
1: Sí.
0: La multa por quitarlo. Más una por quitar el seguro.
1: Sí, pues ya te estás. Para empezar, luego te van a dejar sin luz también.
0: Esa es otra.
1: Luego el leguito.
0: Pero bueno, vamos con música mejor aquí a los Doors para mi amigo de allá de Emiliano Zapata. De una vez.
1: ¿Cómo se llama?
0: ¿Cómo se llama? Juan José Sánchez. Ahí está ya, el saludo.
1: Sí.

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0: 8 de la mañana ya con 40 minutos, entonces, a ver.
1: ¿Gratis o qué? ¿Eh? ¿Hace consultas gratis o qué?
0: Sí.
1: ¿De todo tipo?
0: El doctor Vagón, sí.
1: Órale, Beto.
2: ¿Trae urólogo?
3: No, tu pelota transformación.
4: Yo ya no lo ocupo, gordo.
0: No. Sí, es cierto. Dice Juan Carlos que... Sí, es cierto, él se va a nadar, no lo va a andar en kayak o en tabla. Por eso no tienes práctica en la tabla, ¿verdad? Porque...
2: Ah, ya porque pudimos lo vamos a humillar. Ah, todo chido.
0: La semana pasada no nos platicamos.
2: Sí, nos sirvió que nos prestara Javier la tabla de él.
0: Sí. La semana pasada fuimos ahí a la audiencia y ves que hubo mar de fondo, ¿no?
2: Ah, sí, pues estuviste platicando, ¿qué? No, estuvo feyón.
0: Sí, las mesas ahí andaban entre el ángulo y todo, ahí las andaba sacando a este Juan Carlos.
2: Ay, no.
3: Está bien, Tati.
0: Pero, pues...
3: Cuadrada. Ya con barandal integrado.
0: Va a ir al club de yate, hey. Dice.
2: ¿Otra vez?
0: Pues igual me la viento remando desde San Pedrito hasta allá.
2: ¿Sí?
0: ¿Llegaré?
2: Sí. De un día a otro, pero...
0: Pero llego.
2: Pero llega, sí. Porque vas a venir despacito, ¿no? Te vienes recio, olvídate.
0: Sí, no sé si es cierto. ¿Eh? Bueno, ahí me esperas.
2: Sentado.
0: Que si voy a entrar la quiniela, al rato la hago, al rato. Si hay chance, al rato la hago.
2: Sí, a mí se me pasó el depósito, pero ya viste que ahí está. Tú me dijiste que hasta el día 10. De todos modos.
0: Pues sí.
2: Yo ya hice mis pronósticos. Que tú métela y yo
0: que ratito. Te acomodes bien. Ah, un lado nada más, a ver. A ver, sigue hablando.
2: A ver, sigo hablando, ahí
0: sí,
2: me escuchan.
0: Sí, es cierto, nada más un lado contigo. También con... No, sí, nada más contigo. A ver. Sigue hablando.
2: A ver. Bueno. Bueno. ¿Un chiste? ¿Del doctor Mata Lozano? No, ¿cuál? No me mató.
3: No.
2: Me dejó
0: salir. De veras, a ver. Ahorita lo checamos.
3: Enfermera siempre viva.
0: A ver.
2: ¿Qué le pasa? Bueno.
0: Échale.
2: Dale, don, dale.
0: Ahora ya está peor. Ah, va a ser acá. Es que es el... Ah, a ver. Échale. Yo acá.
2: Ay, Arnoldo. Échale. ¿Luego qué hiciste, pues?
0: Ahí está.
2: Sí, ya mira.
0: Ahí está ya, ¿verdad? Ahí está.
2: Ahora sí.
0: Ahí está, es la consolita.
2: Perdón,
0: de acá.
2: Las fallas técnicas que presenta.
0: A ver si el ingeniero Mario ya se indigna y viene. Mañana que hace visita de amigos aquí. El Pascual, el Conta, visita de amigos ya. ¿Se pueden platicar sus historias de Camilo? Ya jugaba ahí con sus historias así. A ver si lo arregla.
2: Ay, no.
0: Saludos a Omar Ramírez, que está cabizbajo, que porque le dieron aire a su técnico, Efraín Juárez, que ya empezaron las broncas legales ya, después del despido, y que entró Memo Vázquez y que no, ya no le gustó.
2: Eso le pasa a la gente soberbia. Sí, digo, Juárez...
0: A mí no me gusta como técnico él.
2: ¿Sí? Juárez sentía que
0: sí,
2: oye,
0: Pumas, sí, como Omar, que no me... Digas, no
2: me merecen, o sea, cuando sale con sus... Y ándale, hasta lo corrieron. Uh-huh. Mira, Joel Wiki, calladito, serio, la humildad ante todo, y parece que va a continuar.
0: Pinta que va a ser buen técnico él, ¿eh? Más
2: y,
0: adelante.
2: Pues ya es buen técnico. O sea, imagínate... Tu primer torneo, dirige 5 partidos,
0: sí,
2: o cuántos.
0: Pero también ya lo había dejado encarrilado Larcamón, ya.
2: ¿Cómo, hay que ver? ¿Pero cómo lo dejó encarrilado todo?
0: Sí, no, sí, pero ya lo
2: ya
0: dejó,
2: no
0: pues,
2: estaba jugando bien el equipo.
0: Pero lo dejó arriba en la tabla.
2: Pues.
0: Hay que ver el proceso a partir del primer partido del torneo que viene, a ver cómo maneja la máquina.
2: Ojalá se hubiera quedado el Larcamón, a ver si él si hubiese sido, sí, hubiese sí. hecho a la máquina también. Campeón. Acá hay una motivación, el vato pues es canterano, ¿no? De Cruz Azul, pues, eso ya Cruz Azul, sentía el querer ganar. Nunca ganó con Cruz Azul nada.
0: De hecho, él fue seleccionado, ¿no? También.
2: Wiki, ¿eh? Uh-huh.
0: ¿Quiere?
2: Ahí se bloqueó.
0: Antes había una competencia de travesía por la bahía, sí es cierto, dice el Gabo. Desde San Pedrito hasta... No me acuerdo dónde era.
2: Pero sí. El Wilbe. ¿Lo corrieron por qué? Ah, Wilbery. Ándale. Por eso, por sober.
0: Ya perdiste un socio águila, ¿eh? Ya es más máquina que...
2: ¿Tú crees que lo quiere Borja como socio azul?
0: Pues...
2: No. Sabe que viene de la América, le traen la reversa. De esos no quieren, dice.
0: Mañana a la boquita, dice Javier del Pacific Music. Pues igual y sí, a la boquita ya nos vemos. Pero... pues ahí va a andar solo. Uy, lo que está lejos es el Wilber. Saludos para Vicente Novela, ahí está.
5: A Wilber lo traes con la canción de que le gusta, de Juan Gabriel.
0: Sí, ya mandó una de Juanga. Bueno, vamos con música de una vez. Vamos con música. Ah, ¿cuál? ¿Esa es la que pedías?
2: ¿Cuál?
0: Esta es la de la table dancera.
2: Ah, sí. Las pero, dos, ¿no? También te pedí la de Jarabe de Palo.
0: A ver, si la puedo poner, es, si está aquí es porque la puedo poner, ¿verdad, Omar? Porque
2: claro.
0: Sí, o...
2: Sí. Yo me acuerdo que la ponían aquí cuando estuvo en sus tiempos, que triunfaba.
0: Sí, pero no sé ahorita, a ver. Si está aquí, sí. Es porque la puedo poner, ¿verdad?
2: Sí, claro.
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0: Ahí está, es que quiere escucharla. Pues es que está aquí en la. Aquí en. Yo pienso que sí. Pues no tiene nada de malo, ¿verdad?
2: No, es que no dice nada. No. Nada.
0: Oye, ¿y si vamos a ver?
2: ¿Al centro de espectáculos?
0: Sí. ¿Cuál está ahorita?
2: A ver. No, yo me porto bien, Arnoldo. Yo no puedo ir a esos lugares.
0: Sí, con esa pata bandola, ¿no? Ni
2: no, no, no, no, no, no. Y es hora que ya está escuchando mi mujer, no puedo. Ah, si le pido permiso, sí me da.
0: Es más, de una vez.
2: Pero pues, una sí, leñiza.
0: De una vez. Y aquí seguimos esperando los tacos que nunca llegaron.
2: Ni llegarán. ¿Tú crees?
0: Yo tampoco.
2: Ah, sé, Wilber, ¿qué?
5: Los bates de Colima. Está como mis tacos.
2: Todos fríos.
5: Mis tacos de mira, fútbol. Así van a llegar.
2: Todos duros como los bolillos que traía.
0: Mira, primero le sacas un... al caballito de Troya.
5: otro. O sea, que se...
2: ¿Que los tacos al Wilber?
0: Sí.
2: Oye, ese salió con premio, ¿no?
0: Ay, ay. Te digo. Sí, es cierto, ahí está José Manuel Acapulco. Es americanista también. Y sí, es cierto, ¿eh? Este Almada sí va a sacar muchos jugadores, ¿eh? Como lo hizo en Pachuca. Sí va a sacar buena cantera de ahí. Del América. ¿Por qué no pues, tienen fe ustedes americanos? ¿Por qué no tienen fe a Almada?
2: No. Yo no digo que no le tengo fe, ni me habías preguntado, pero pues para mí André Jardín es el que debería de haber continuado, sí. Pero pues no, bueno, su proceso ya se terminó. Ya. No lo terminaron porque al final fue entre que, ¿sabes qué onda? A lo mejor pidió cosas que ya no le quisieron y vámonos. Se va por la puerta grande al final.
0: Que amenazó con no regresar más adelante.
2: Sí. O sea, sí tiene las puertas abiertas. Sí. Sí, lo que se roba.
0: Bueno. A ver qué mejor sucede. Vamos con música. Sí, pues de una vez. Esta es la que pediste.
2: Y la mesa.
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0: 9 de la mañana ya con 4 minutos. Ya la temperatura aquí dice 29 grados, acá 29, sí, pues qué más.
1: Ahora se pusieron de acuerdo los dos.
0: Sí, ya casi están parejos. 29 gradotes.
2: Ya no. Agradable el clima.
0: Bueno, hace rato estaba agradable, ¿eh? ¿Lloverá más rato? No, no, estoy viendo ya el panorama cielístico.
3: ¿Lloverá más rato? No sé. ¿Impermeable?
0: Pues mire, si llévese su impermeable o su paraguas por si llueve más tarde. Si no, pues... Se cubre del sol. Sí, porque es un calorón, ¿eh?
2: Como si de veras.
0: ¿A quién le va bien ahorita? ¿A la CFE? ¿A los que pueden aires acondicionados?
2: Pues sí, porque lo ponen para ahorrar, para poder tener...
0: ¿A las cerveceras?
3: Sí, una cerveza.
0: Ya ves que aquí en el Barrio 5 había una tienda en la esquina, ¿no? Donde llegas y... Y se cambia por enfrente del complejo. Ya con más estacionamiento, más espacio. Y también se llena. Sí, sí, como estorbaban, ¿eh? Sí, es cierto.
3: Ya. Hay como una negra. Una negra que caes de ahí. Pues sí. Un cortito ahí. Se ve que caes de un cortito ahí a guardar.
1: Sí. Si te pones agresivo.
0: De una vez, a ver.
3: Ahí está el hotel de lujo. Sí, ¿eh?

0: ¿Han caído ustedes una vez ahí?
1: Sí. Por culpa de un primo.
0: Estaba de primo no, de ¿por defenderlo o qué?
1: No, no, es que él estaba haciendo su argüende y se estaba peleando con su cuñado. Y cuando le hablaron...
0: ¿Cómo tomas el micro? Sí.
2: Cuando le hablaron más a la patrulla, que ya lo iban a subir porque estaba muy agresivo.
0: Ahí vas tú.
2: Ay, vale, no se me ocurrió meterme porque lo estaban así como horcando, pues, porque estaba resistiendo. Y que le apaño la mano a un policía.
0: ¿Con eso?
2: Con eso. Cuando reaccioné, no, ya lo tenía también encima de mí. No, es que estás obstruyendo. Y ya no me resistí.
3: No soy cano.
2: Dije, ¿para qué no me golpeen? Dije, pues ya la regué, ¿no, el vato? Ya cuando me llevaron y que entramos ahí al complejo, me dijo que no iba a levantar cargos. Dice, pues es que no hiciste nada, nomás la regaste, no tienes por qué meterte. Le digo, es que yo lo vi, pues que lo estaban ahorcando, pero pues dije al final, no, y estaba con mi primo como estaba ebrio, toda la noche late, late, y yo, cállate el hocico, duérmete. Y yo, que no sé qué, ay, vale, cómo no te dejé. Nomás 8 horas, yo sí salí temprano, porque la juez me dijo, no, pues usted no tiene un cargo ni nada, dice. Usted se puede ir ahorita, dice, pero usted se tiene que aventar de rigor aquí tantas horas, o paga. Dice, no, me quedo aquí, pues que se órale para adentro. Me dice, ¿me traes desayuno? Desde las 7 de la mañana me dejaron salir, desayuno, dije.
3: Aquí, dale.
2: Lárgate por allá, llegué a mi casa a dormir, dije, hijo de la mañana. Pero ¿quién me manda a andar de metiche? ¿Sí o no?
0: Pues sí.
2: Sí, porque si no me hubiera metido, dije, pero vi que dije, mi primo me lo están acá, y dije, ándele, nango.
0: Yo una vez veníamos de Ventanas de comer allá, y en mi tiempo de soltería, pues.
2: Sí.
0: Y entre los compas, como uno no quiso cooperar, y se la veníamos haciendo de jamón, andaba de gorrón nomás. Y una de esas, yo no sé qué me para echar gasolina, si traía gasolina a la camioneta, pero bueno, ahí en el tajo.
3: Si bajaba el otro.
0: Y en la legata, pues ahí nomás estamos, ya bien acá, bien pernal, nomás le hice así. ¡Se cayó!
1: Con eso.
0: Ah, pues se llega a unos barrios y lo levantan, ¿no? Porque eran unos policuicos. Lo levantan, ahí estaba una patrulla, pues, órale, al bote los dos, a mí también. Y la camioneta ahí se quedó. Y ya veníamos... por San Pedrito, le digo, oiga, ¿y la camioneta qué? No, pues ahí déjala, pues, ¿cómo que ahí déjala? Y se quedó ahí en la gasolinera. Pero veníamos tres. Y el otro que venía con nosotros se metió en la tienda, ahí enfrente hay una tiendita había. Él traía la camioneta, él no sabía manejar. No sé cómo la agarró y venía el man. Mira, ahí viene la camioneta, y yo diciéndole. Ya se para la patrulla. ¿Qué, sabe manejar o no? No. Pues déjela ahí. Y él la dejó y agarró un taxi. No. Ya fueron a sacar nada más la multa ahí que pagamos. Pero otra vez andábamos en los miradores. Después de un evento nos fuimos, les quisimos seguir y traemos un cartón y en los chalanes y nosotros ahí. Pero uno de ellos, yo no sé para qué se ponen tanto acá medio alegando contra los policías. Y no se habían dicho, muévanse de aquí. Andaban haciendo redadas. Bueno, redadas, pues, quitándolos, sí, pues, del lugar.
3: Para que llegara, le caigan. Uh-huh.
0: No, pues, vámonos el de allá, ahí vamos. Nos encontraron ahí. Les dijimos que se movieran del lugar y vinieron para acá. Váyanse de ahí.
3: Andó.
0: No, pues, de ahí. Se puso agresivo uno. Y luego le siguió el hermano también. Pues, para arriba, vámonos. Éramos tres también. Ya me quedé yo ahí. Ey, ahí voy yo también de pensando, dije, a ver qué puedo. Le dije, ¿y yo qué?
3: ¿En serio le dijiste eso?
0: Ey.
3: ¿Quepo, no quepo?
0: Y le dice el vato, jefe, ¿y este qué? Ah, pues tráetelo también.
2: Arnoldo, a mí no me van a dejar solito. Venimos los tres. ¿Cómo crees? Oye, ya cuando estabas arriba, qué nangada hice, ¿no?
0: No, pero no me fui con ellos. Yo traía la camioneta y dice, pues vete con él. Y ya me mandaron.
2: Me mandaron
0: un agente ahí conmigo. Ahí venimos los dos. Dice, pero no. Ah, y todavía dice el vato, pero no estás agresivo, ¿qué? Ay, no más. Yo qué chingado.
2: Y ahí voy. A mí me pega mi mujer, oficial. ¿Usted cree que voy a golpear a usted?
0: Y ahí vamos a... Ahí el barrio 1, ahí está una caseta, ahí vamos.
2: Ah, de aquellos...
0: Y ahí nomás fui yo, llegué y pagué multa. Yo también, ay, por ahí, no era por pensando que yo me iba a quedar solo, pues no, ándense pues.
3: paga la caseta,
2: le
3: cobro.
2: Sí, sí, ahí va la caseta y la del barrio 1. Antes cuando estaban las casetas. Ahí luego, luego, órale.
0: Les iba bien, ¿eh?
2: ¿Por qué? Ah, seguido tenían.
0: Los jueces les iba bien, ¿no? Sí.
2: Sí. Ahorita pues no, ahorita caes ahí en el complejo, te digo, no, y esa vez y olía feo la celda donde estábamos, viejo. Feo, y el otro jodiendo toda la noche, y luego, cuando ya por fin como que lo cansó los pedos mi primo, estaba dormido, y había otro idiota que se la pasaba chiflando, y yo bien enojado, me acuerdo que le grité, le dije, acá está el hocico, ah, que no se caen, y ah, sale pero... el policía, y dice, callan los dos, o no deja dormir, ah, duérmete, pues cómo, y no, no, no.
0: Ah, ¿sí te quedaste ahí entonces?
2: 8 horas, fue como a las 9 de la noche que nos agarraron por andar de metiche.
0: ¿Pero no te fueron a sacar?
2: Y a las 7 de la mañana, no, y fíjate que traía dinero. Traía dinero, cuando me subieron le dije a un primo político, le dije, ey, con el que se andaba peleando mi primo precisamente. Le digo, viejo, sácame la cartera, le digo, porque traigo dinero, ¿no?
3: Yo me subí ya solito prácticamente a la patrulla porque comprendí. Espérate. Que comprendí que la regué y ya, pues dije.
0: Espérate, ¿qué pasó? A ver. No, nomás le hice un golpe. Ahí está. ¿Ya?
2: ¡No, ma! Ya no lo voy a tocar. Es que habló el Gabo hace rato.
0: No, es que es touch. Ah.
2: Sí, ya. Esa fue mi experiencia. Digo, bárbaro. Y en la mañana te tengo que la jueza me dijo, no, qué fregados.
0: Ah, no, yo nunca dormí ahí. Bueno, la vez que nos agarraron ahí en el Tajo, que por andar de... según de... peleoneros, pues me quedé como una hora o dos, y eso porque cuando fueron por mí me andaban buscando en el Cerezo y que mandaban
2: y
0: estaba, ay, un barrio ahí que era este, como que andaba prendido, yo creo que pues lo agarraron agarrando la celda ahí, mira, tú agárrale aquí y yo acá, vamos a tumbarla y nos vamos, y este, qué película vio, qué chingada. Y le hacía así, ya tenía toda floja, pero pues, no, ¿cómo cree? Le digo, no.
2: Ah, no, no.
0: Estaba otro tirado ahí sentado, todo golpeado ahí, como que...
2: yo digo que lo mejor es portarse bien.
0: Pues sí.
2: Pero fíjate, cuando andas así con compas, no falta el tonto que se cree y, ah, ¿por qué? A ver, para empezar ahorita, creo que hay cero tolerancia.
0: Sí.
2: Te ven sabiendo que estás fuera de horario, tomando ahí... y es levantarte. Hay quienes policías se portan chidos, buena onda, de oigan, retírense, ya jálate, no la hagas de tos, agarra tus cositas y vete ya, uh-huh. Ya volver otro día a pistear, pues ahí está, pero no falta el nango que cague. Oh, yo siempre he visto que si se pone otro, yo me hago un lado, digo, ey, a excepción de esa vez que la regué con mi primo, tío, ahí voy de metinche y ándele también. Qué cosas, dije, no, pero bueno.
0: Pues es que ellos están haciendo su trabajo.
2: No lo molesta. Sí, al final hacen su trabajo. Es verdad que a veces exageran.
0: Sí.
2: Porque mira, qué chido es que te llegue un oficial y te diga en buena onda, oiga chavo, buenas noches. Saben que no hay tolerancia. Retírense, por favor. Uh-huh. Te está dando una oportunidad. Ya desde ahí se está portando chido y es un like, dijeron por ahí. ¿Sí? Pero aquellos que llegan... ¡Ah, vámonos! Sí caen gordos. A mí me han caído mal. Los he visto, no me lo han hecho a mí porque trato de no meterme en problemas con... bueno, que me gusta estar en los separos. Entonces, trato de evitar y ya desde ahí, o sea, ¿sí me explico? Y hay gente que no, o sea, le encanta estar allá en los separos, ¿vale?
0: Sí.
2: Y yo digo, no, qué flojera, no es como tu camita que en el piso y oliéndome. No. Son experiencias.
0: Pues sí.
2: Sí, y entonces, pues hay de todo, ¿no? Gente chida, buena onda, trabajando ahí en la policía, como manchaditos. Yo esa vez sí me acordé de mi dinero y dije, bueno, he escuchado que a veces, pues no te entregan el billete y digo, más vale, vámonos.
0: Sí, sí es cierto. Sí. Eso.
2: Pero hasta eso que una vez un amigo me habló, oye, ¿qué pasó? Yo todavía era novio de mi mujer, fíjate. Y me dice, oye, ven a sacarme. Todo acá en los separos. Luego, ven y ahorita que te platiquen. Solo no haya nadie más a quien. No, pues ya llegué, tuve un accidente aquí en el abajo del puente de Cruzar Mina. Y bueno, se machueló, andaba ebrio. Entonces le digo, ¿cuánto me cobran ahorita? No, pues ahorita 15 varos. Y dije, va, suéltale, gracias a este dinero. Le digo, suéltenlo. Me dice, no, aguanta. ¿Qué pasa? Mira, Me enseñaron su cartera. Trae dinero. ¿Quieres contarlo? Dije, ah, pues sí, pues sirve que no le pongo todo. Ya traía como 8,000 y algo. O sea. Y yo le pregunté, oye, güey, ¿traes? Ah, sí los traigo. ¿Sí están ahí? Sí. Le digo. O sea, a lo que voy, no le tomaron su dinero. ¿Sí me explico? Habrá Dios quien habrá tenido mala experiencia, pero ahí le respetaron su dinerito. Puse la diferencia y me lo sacaron, me lo dejaron. Y dije, ¿usted se va a hacer responsable? Yo me hago responsable. Y dije, pues ya qué, dije un compa, dije, no manches. Ay, no, ¿sabes? Son cosas que pasan y salen caras a veces. Digo, esa vez no sé por qué le cobraron 15. Ah, bueno, por los daños de que como machuelió y se subió al pasto. Sí, y
0: daños a la nación.
2: Dije, no
0: y
2: manches,
0: todo
2: son 15 baros más lo de su camioneta, el rinto chueco, todo sí. Se lo habían llevado, dije, la grúa. Pero pues, ¿sabe qué?
0: Pues así pasa.
2: Cuando sucede.
0: Uh-huh. A ver.
2: Ah, ese Wilberto, ¿sabes? Saludos para Wilbertona Wilson, que anda en Colima. Es que no podemos escuchar audios, tú, sí. Mike, manda, escríbele.
0: Y luego manda audios con pues sí, sonidos obscenos. Y
2: exactamente, man, y lo ponemos aquí y luego no nos van a regañar.
0: Mejor
2: no,
0: vamos con música audios, de una man. Vez para aquí Beto Salcero, que pidió esta de quién sabe, pero...

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0: minutos de regreso aquí en el Mañanero. Entonces, ¿qué? Ábrele, ábrele ahí.
1: ¿Ya le escuché?
0: Ya.
1: A ver, sparring, listo.
0: ¿Para dónde pinta el guarache hoy? Hoy como que voy a tomar descanso. Tengo trabajo, pero como que... No, estoy viendo el panorama, a ver cómo está el sol.
1: Pero... Reporte turístico.
0: Sí. A ver, ¿alguien quiere un saludo? Y todavía quiere que se lo grabe. Bueno, el de los tacos.
1: No, yo que tú lo hago, lo mando,
0: a ver,
1: pero que lo grabe.
0: Espérame.
1: A ver, ponte trucha. Probando otra vez.
0: ¿Eh?
1: ¿Qué tanto pruebas, pues?
0: A ver.
1: Llegó el
2: cablecito de allá, ¿no?
0: Es que esos del Wake Up, mano, todo descompone.
3: Todo descompone.
0: Ahí está ya.
4: Puro taxista en esta oficina.
0: ¿Y este qué? Mi bella genio.
3: Muy buenos días.
4: Buenos días.
0: A ver, ven para acá.
3: Ay, venga.
0: ¿Qué trajiste?
4: Mucho trabajo.
0: Ah, estás viendo que... no hemos tomado ni café, nada.
4: Lo siento, acá el señor,
0: ¿Estás viendo traer la pata bandola?
3: No, yo ando cucho.
4: No, la verdad es que vengo a trabajar. Así es que, bye.
3: Quiebre, trae el café, de todos modos.
4: No, nada.
3: Ahí de volada.
0: Bueno.
3: Ah, mira.
2: Buenos días.
0: Pues ni modo.
3: Trajo trabajo.
0: Pues sí.
3: Si quieres, dice.
0: Pues sí, a ver. Entonces, el de los tacos, ¿qué? ¿Se lo grabo o no?
2: Que lo graben.
3: Yo digo que...
0: Oye, que el mentiras.
3: Mejor no me meto.
0: ¿Tú le crees el mentiras?
3: A ver, ¿qué dice?
0: Ahí está, que si lo queremos,
3: Y fíjate de dónde lo va a traer. Si lo vas a traer ahorita en greñasas.
0: Sí.
3: Un caramel macchiato, por favor, con 3 de azúcar.
0: A mí como sea, pero que ya nos espera.
3: No, se te va a quitar lo mentiroso.
0: Saludos a Carlos Borja. Dice, milagro, ¿dónde andabas? ¿Se estaba sirviendo calabaza o qué?
3: ¿En mi helada?
0: Que le mando un saludo. Sí, aquí está el saludo. Es que no puedo decir.
3: No. ¿Sí? Sí, saludos para Adriana Maldonado, ¿cómo no? Te mando saludos.
0: Oye, Carlos, y hoy no veniste. Te estuvimos esperando de los tacos que te perdiste.
3: ¿Por qué no viniste?
2: Eras la esperanza.
3: Fíjate, por eso vine, vale.
2: Con la boluda.
0: Sí. ¿Qué ando ocupado?
3: ¿Con quién? ¿Con la boluda?
0: Con la boluda.
3: Así dice, yo creo que ni lo pela también.
0: No, es que él es el técnico del equipo que trae. Ahí está la boluda, la bellota.
3: ¿Y
0: bellota.
3: Sí o nomás va y la graba?
0: Pues quién sabe.
3: Porque luego también manda los videos de una sola vista.
0: Ah, que es, hoy es la primera comunión de su hija y anda pues en los arreglos.
3: Ah, no, pues está bien.
0: ¿Nos sabrá invitar?
3: Yo creo que sí, eso significa que estamos realmente, sí. Formalmente
0: estamos,
3: invitados.
0: Estamos invitados, ¿verdad? Sí.
3: Que vayamos, pues.
0: Bueno, él sí nos ha invitado, ¿eh?
3: Sí.
0: Cuando ha hecho ese invitado, acuérdate que cuando él se llevó la quiniela nos invitó, pero nadie fue,
3: es correcto.
0: Sí, es cierto.
3: No es como el Wilber.
0: Ey.
3: Agarrado. Le digan así. La Wilbertona, no manchan, ¿eh? Es mi amiga.
0: A ver, déjenme grabo él, porque si no, ¿sabes? Agarrado. A ver, ¿dónde está? Hay que grabarle al Wilber. Bueno.
3: Todavía grabado.
0: Bueno, un saludo para mi hijo Yasai, que se gradúa hoy. Me lo grabas. Ahí está.
3: Mándale
0: para Yasai, saludo de parte de su papá Wilber. Pues que le regale algo, ¿no?
3: Un PlayStation 5,
0: sí,
3: o algo así.
0: Sí, algo.
3: Un saludo. Todos saludos en el Mañanero, se parecen a mí.
0: Si se grabó otra motocicleta, no sé, algo.
3: Sí,
2: un carrito.
0: Que salga de la quiniela, ¿no? Sí. Bueno, ahí está ya.
3: Nos salieron unos tacos.
0: Pues el Chito, a ver. Un saludo para el dios del fútbol, Guiñac. No, ya ni en el mundo lo hacemos, ese amigo, tú, Chito. Ya se despidió, ¿no? Ya.
1: Ya está como Chito el Guiñac.
2: No, no, no. Está como el
1: viejo y acabado.
0: Te mando saludos el Chito.
1: Ah, saludos, Chito.
2: ¿Así le prestaron el teléfono?
1: ¿Le prestaron el teléfono?
0: Sí. Claro, le decimos de tu parte, Carlos, a Adriana, que le damos tus saludos. Ahí está. Saludos a, también a Noel de Sitio 322, Sitio México. Saludos. ¿Quién más?
2: El 304.
0: No, el 804. Sí, dice 304. Que estamos invitados, ¿eh? ¿Pero dónde sí, va a ser? ¿En qué sí. local o qué? ¿Dónde? ¿A qué horas o qué?
1: Bueno, estamos invitados.
0: ¿Qué va a haber?
1: No digas, porque sí vamos.
0: Sí, no digas porque, ¿sabes? Creo que iba... El otro día dice que iba en la playa, ¿no? Cerquitas de ahí.
2: Ah, sí,
0: no
2: sí,
0: estaría
2: no,
0: mal.
2: No,
0: eh.
2: Sí, porque dijo que sintió dos olas.
0: Ey, cuando tembló.
1: Ay, cuando sí, sí. Ay, mira, que por las brisas, ¿no?
0: No sé, pero...
1: Manifiéstate, Carlos.
0: Sí, ¿dónde? Y...
1: ¿Dónde tenemos nuestra casa? Porque luego formalmente se dice así, ¿no? Ahí tienen su casa. No les digas a muchos porque...
0: Dice el Wilber que se disculpa.
1: Ese Wilber. ¿Cree que con la disculpa
0: la
1: vamos a desayunar?
0: Se está disculpando con Carlos, con su socio azul. Porque...
1: Todavía le grabaste ahí el...
0: Ey,
1: el
0: todavía, labio? Mano. No, cuate. No.
1: Saludos a mi compa Adrián, que anda de visita aquí en Turquesa.
0: Ah, sí, mira, ¿y ahí está donde vive el Carlos?
1: ¿Eh?
0: ¿Y ahí está donde vive el Carlos?
1: ¿Dónde?
0: En la zona de Fifi.
1: Ah, ¿de Fifi?
0: Sí. Sí.
2: Ah, está. Ya sé cuáles son.
1: No, no va a ser allá, ¿cómo crees?
2: No,
1: no, pues sí, es almirante.
0: Sí.
1: Algo así tenía que...
0: No, pues así está no, yo,
2: así
0: ¿verdad?
2: Se sienten las olas.
0: Sí.
1: Mira, cuando revienta. ¿Ya viste a Lorenzo?
0: Pero...
1: Lorenzo, tráeme uno.
2: Y le ven por nosotros.
0: No, ni él se la cree, ni él se la cree, te aseguro.
1: No, está pasando por ahí.
0: Ey,
1: no,
0: nada,
1: no, no, no, no.
0: Sí, llevó un pasaje ahí al...
1: Como taxista no nos alcanza sí. para un café de esos.
0: Ahí dejas todo el turno.
1: Nah, al rato agarras a alguien más al cual. ¿A cuchillar, a Beto?
2: No, pero acá Mister se pone el paliacate.
0: Vamos con la rola tabledancera del amigo Eugenio, que si esta dice que sí. A ver si es cierto, ahí la dejamos, regresamos ahorita.

0: 9:42 a.m. Volvemos aquí en el mañanero.
1: Órale.
0: Vamos a mandar un saludo para.
1: Ah, a otro que hay que grabar. No hay que. ¿Quién que le grabe?
0: ¿Otro
1: más?
0: Grabado.
1: Es otro grabado, ¿eh?
0: Oye, pero a ver, todavía no se levanta la nena. ¿Qué onda ahí, Carlos?
2: ¿A quién lo va a escuchar?
1: ¿Qué la primera comunión es mañana?
0: Mándale un audio.
1: A ver.
0: Ah, te creas, Carlitos.
1: No, porque nos invitaste.
0: Sí. Pero no dijo la dirección, nos invitó pero para no llegar. Ay, hijos de la mañana.
2: A ver.
1: Dice.
0: ¿Tuviste esperanza?
1: Un saludo para mi hija Yuaris, que hoy hace su primera comunión, de favor. Ahí está de parte de su papá Carlos Borja, para su hija Yuaris.
0: Saludos para.
1: Pues, hace la primera comunión, Maris, que ya es.
0: Felicidades.
1: Como, sí, felicidades. Ahí está el saludo de una vez. Ya se lo mandé. Que ahorita ya es que como la primaria, ¿verdad? Tienes que ir como 4 años por ahí.
0: Ay, no sé, yo no sé de eso. Yo soy ateo, gracias a Dios.
1: O sea que no estaba Lenin aquí.
0: Saludos a Lenin.
2: Por eso de que viene ya se le pegó.
0: El compita Lenin.
1: ¿Qué estará haciendo Lenin ahorita? A ver.
0: Allá debe estar despierto. Lenin, vamos a los lonches con Elvis. A ver, márcame, manifiéstate. Un saludo para mi amigo Francisco Paco Anguiano de la agencia Donald Gomza.
1: Otro saludo para mi hijo Jan, que no fue a la escuela. Falta que es que te lo grabe también, Wilber.
0: ¿No fue a la escuela? Pues es sábado.
1: Sí, lo que no entiendo.
0: Wilber, ¿también para que cuando se levante o qué onda? No. Levántalo temprano para que escuchen el retro.
1: Sí, pues sí.
0: ¿Cuál retro? Tú también. El mañanero.
1: Pero ponemos retro.
0: Lo que no andas poniendo atención, ¿eh? Saludos a mi hija Daniela que nos viene escuchando. Ya vienen por mí, ¿eh? También para mí. Y mi mujer Karen. Ya me amenazaron. Ya vamos por ti. Dije, No, ya vengan porque hay que ir a desayunar.
1: Muy a gusto, tú te vas a ir a desayunar y nosotros aquí sin pura agua.
0: A ver, ¿sabías que venía la sparring? ¿Por qué no le pediste? Tráete algo.
1: Yo no sabía que iba a venir.
0: ¿No? Te hubiera dicho, fíjate.
1: Sí.
0: Hala, tacos pochón. Te lo traen a domicilio.
1: No, ahorita.
0: ¿Le invitas unos al conta?
1: No estaría mal, ¿verdad? Ahorita me pongo de acuerdo con el
0: conta. Me dicen el pan bimbo. Ay, Arnoldo.
1: Ahorita me pongo de acuerdo con el conta.
0: No me lo metas, dice.
1: Nomás porque ahí no se pone a los de las carnitas aquí. Bueno, sí se pone, no me acuerdo.
0: ¿Quién?
1: Aquí se pone uno de carnitas aquí afuera.
0: Ah, oye, la otra vez que nos paramos allá hasta las carnitas, el que patrocina aquí, el que se ganó el Mike, el kilo de carnitas, ¿dónde fue? Y enfrente a la Bimbo.
1: Sí, donde llegamos aquí, ya ves.
0: Ey, bien rico los Mr. tacos Taco. de sesos y de los de...
1: ¿Sí?
0: Los de requesón, ¿qué? No, de panela eran, ¿ah?
1: Algo así, ¿eh?
0: Ey, bien ricos. Sí, muy ricos, la verdad.
1: Bueno.
0: Y me quedaron ganas de ir.
1: Mañana, después de la boquita, llego ahí.
0: Sí.
1: Bueno.
0: La boquita, ¿no? Hacia San Pedrito siempre.
1: Pues es que no sé si irme a remojar con agua salada o a remojar con aceite acá a este lado.
0: Ah, no, bueno.
2: Con tu reporte silístico.
0: A salir como gaviota, ¿eh?
1: Ándale.
0: ¿Viene Miguel? Ah, ese Miguel. Ya vamos a cerrar el telón y...
1: Otro que nomás... A ver, que se traiga algo también, nada.
0: No.
1: Otro igual.
0: Sí, está igual que Beto, nunca trae nada.
1: Ah, no, Beto trae vino.
0: A ver.
1: Trajo los panes de aquí de la ilusión.
0: Cuando se trajo los de rellenos de queso Filadelfia, sí, cierto.
1: Sí, hasta el contador alcanzó.
0: Sí, no, sí, cómo no. Sí, ya me acordé. No te dije yo, tráetelos.
1: No, pero otro día, ¿cuál fue la semana pasada, no?
2: Pues vine otro día, pero me traje más.
1: Trajo aquí.
2: Porque luego ya ves que llego.
1: Nos echamos un cafezuco.
0: Ah, no, pues...
2: Pero nadie llegó.
1: Nadie llegó. Pues la vez de los tacos. Que nadie llegó. Ni el que los iba a traer. todavía.
0: La de los tacos.
1: Después de la quiniela.
2: ¿Llegó?
0: Ay, ese Wilber. No, y ahora Wilber, mentiras, ¿eh?
1: Ey, ya le quitó el puesto.
0: Andate, ya le quitó el puesto a Lorenzo.
1: Sí. Esa ya la puse, Carlos. Ya ves, todo por estar dormido.
2: Sigue durmiendo.
1: Esa ya la puse. Ah, mira, está escuchando el contador que hoy sí se pone el de aquí. Ah. Ahí está, mira.
0: Saludos al conta americanista de corazón.
1: Sí.
0: Sí, ahí está, pero para que vayas. No. Eso es una directa indirecta.
1: No se le quita.
0: Una indirecta muy directa.
1: No se le quita esa costumbre.
0: ¿Qué hubo? Jálate.
1: Conta, pues si quieres tú y yo, ¿no? Pídele una de...
0: Tú y yo somos uno mismo.
1: Una... Un ciego, pídele nomás para nosotros, ahorita almorzar. ¿Me confirmas, cabo? Ya lo está pidiendo. ¿Se lo traen acá a domicilio, eh?
0: Sí, pues esa es la idea. Sí. Y le hacemos una mención rápida ahorita para que sea gratis.
1: Dale, ahí está, mira, ya lo está pidiendo. Con unas tostaditas.
0: Si el contando anda con cosas. No sí. Está como los mandilones del mañanero, nomás bocones, ¿eh?
1: El Miguel, ponte la del babo, o sea, la del garrote. Oye, ese está roñoso ese balo, ¿eh? No saben. A ver, otra petición, Carlos, porque ya vamos, si no, para ir a corte. Nos acabamos de rezar de corte, ¿verdad?
0: No, pues no creas.
1: Ya casi nos estamos despidiendo, ¿eh?
0: Hoy, la de Rain.
1: ¿Cuál Rain?
0: ¿La de Marc Anthony, no?
1: ¿Cuál es la de Marc Anthony?
0: Con Pitbull. ¡Es Marc Anthony!
1: Ah, sí, cierto, aquí está.
0: Yo qué sé.
1: Con Pitbull, sí, está aquí, está, mira. No, ya no está. Oye, de veras, ¿por qué no está?
0: Ah, ves, está bonita la de Vivir mi Vida. Vivir, baby, dala.
1: Sí, es cierto.
0: Vamos a poner esta.
1: Una vez esta.
0: Esta.
1: No estoy. Dale, pues.

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1: No, no, no, que la hora. Ahorita no te para la hora, estoy calientito. ¿Qué es eso, Wilber?
2: Ah, oye, de veras, sí, o sea, es cierto.
1: ¿Cree que nos hace falta dinero?
2: Ey, no, no.
1: O sea,
2: bueno, sí, pero...
1: Sí, pues, pero no. No queremos dinero, queremos unos tacos. Ay, los 100 pesos. ¿Cuánto cree que valen los tacos este señor?
2: Ah, Wilber me mandó a mí los 100.
1: ¿Eh?
2: Ah, con razón, pues, ¿quién me...
1: ¿Te hace falta lana, Cabrera, o qué?
2: Pues sí. La verdad, sí.
1: Pero no 100 pesos.
2: Ah, no, más.
1: No, no, no, y vieras cómo le dolió el dedo para transferir 100 pesos. Ay, Wilberton,
2: mil todavía, ¿no?
1: Ah, no, sí, para que desayunemos todos. Aquí sí, está Adriana, está el Conta, está sí, Beto, estoy yo. No, no, no, 100 pesos. Es una mentada de... No, no, hijo no, de toda.
2: No, Wilber, no, Wilber. Déjaselo, no. Déjaselo regreso.
1: Por favor, mándaselos.
2: Que para las carnitas, para dos tacos nomás. ¿O será que cada quien le va a llegar su 100 pesotas ahí? ¿Ya te llegó a ti?
1: No,
2: ¿a
1: ti, qué?
2: A Carlos ya, porque ahí ya puso los tacos, mira.
1: No sé.
2: Ya se los mandó.
1: Tú ya te vas, trasiérmelos, ahorita voy a desayuno.
2: Que dijeron de sí.
1: ¿Sabes cuántos hay en el grupo, Wilber?
2: Ándale.
1: ¿Sí? Ponle tú que digas tú, ah, bueno, les voy a invitar nomás a los que fueron. Son 300 pesos, está Beto, Arnoldillo. Ah, el Sparring.
2: O los que participaron en la quiniela.
1: Ándale, ándale, de por lo
2: Oye,
1: menos.
2: Hay que hacer esto para la quiniela que viene.
1: ¡Ay, se te atoró! ¡Sácalo!
2: Se mató una gallina. Ya, sobres, que lo vea bien. Para la quiniela que viene. ¡Hasta luego! Adiós.
1: ¡Les vaya bien, Dale. Muchachones! ¡Cuídense!
2: Para la otra vez traen algo.
1: ¡Oilo! Te vas a enfermar. Ah, bueno, a ver. ¿Qué ibas así?
2: Para la quiniela que viene... El ganador que invite el desayuno a los participantes de la quiniela.
1: Sí, aunque sea un kilito de carnita. Va, sí, va, va, sí, buena sí, regla.
2: Sí.
1: Y que no pude ir, transfiéreselos a Arnoldo, él va a estar aquí y nos va a alimentar.
2: Ya ven que aquí todo, ya ven que aquí todo es legal.
1: Sí, sí, sí.
2: Ah, pero la aportación que incluye al Conta, porque sí, si no, no nos da chance. ¿No?
1: ¿A qué horas dijimos que 100 pesos, Wilber? El kilo vale como 400 pesos, sí. Hombre, ¿sabes? No, no, y lo peor que se la ha llevado dos veces.
2: Sí,
1: y
2: sí.
1: Amarrado como no tienes idea, ¿eh? Ya ha cambiado de
2: equipo. Manda saludos a Esmeralda y Rosa, clientas del Gabo.
1: El torneo pasado le iba al Toluca.
2: Ahí está el saludo.
1: Y Chorizo Power.
2: Esmeralda y Rosa.
1: ¿Sí o no? Así se la pasaba diciendo. ¡Uy, sí. Chorizo Power!
2: Así es cierto, ¿eh?
1: Y ahorita, ¡ay, la máquina! ¡Uy, soy azul! De esos no quiere Carlos en su equipo, ni el Gabo. Acuérdate, tú eres águila. Eso no se quita cambiando de
2: equipo. Y sí, sí, sí es cierto, ¿eh?
1: Ay, ¿sabes? Ay, no.
2: Bueno, continuamos.
1: Entonces.
2: Ya dije el saludo tú, Noel. Hace rato te has de haber hecho como el Escariote, otra estación.
1: Ya va a empezar el jueves el Mundial. ¿Quién?
2: Sí.
1: Es... ¿Te gustaría? ¿Y quién crees que es el favorito para ganar la Copa?
2: Coincido contigo. Portugal me gustaría que estuviera ahí en la...
1: Que fuera Cristiano Ronaldo, Portugal, sí. Ganando la Copa.
2: Sí.
1: Pero ¿a quién ves favorito?
2: Mira, Brasil no se queda atrás, ¿eh? Brasil trae... Sí, va a llegar como el...
1: Yo veo favorita, yo, ¿eh? Francia.
2: España puede ser también que esté ahí.
1: No.
2: Francia.
1: Francia. Bueno, yo favorita la veo Francia, después Inglaterra, pero me gustaría que fuera Portugal, ya que no va a ser México.
2: ¿Hasta dónde?
1: Eso lo sabemos.
2: Dice Noel que México, no. ¿Hasta dónde llegará México?
1: México te va a jugar, fíjate bien, seis partidos
2: ¿Será?
1: Este Mundial.
2: ¿Será Pio Silva? Seis.
1: Bueno, es mi estadística, seis.
2: ¿Será Pio Silva?
1: Porque tenemos 16avos. Esta vez vamos a tener.
2: Sí, es cierto.
1: Entonces, luego octavos, que es normalmente a donde llega siempre México, los octavos. Cuartos de final sería su sexto partido y no creo que avance semifinales. Si llegara, con eso yo voy y celebro a la Minerva de aquí de Las Brisas. Me vuelvo loco, ¿sabes? Pero no creo que más, eso es mi
2: estadística. Dice el Acapulco que hay muchos equipos buenos en el Mundial.
1: Sí.
2: Sí, ya entran más equipos, ¿eh?
1: Y pues es que esta vez el formato, pues son...
2: A ver, Chito, anteriormente el mandando un mensaje aquí dice que el hijo de Guiñac está jugando en la selección de Monterrey. El año pasado vino a jugar la Copa Vallarta. ¿Está en el Monterrey?
1: Con los contras.
2: ¿Eh?
1: Bueno, pues es que gente da la oportunidad.
2: Sí.
1: Sí, si a ti, si tú hubieras sido jugador profesional yéndole a las Chivas, pero si el América te dice, yo te voy a dar la oportunidad, vente, te lanzo, dices...
2: Claro, muchos lo han hecho, sí.
1: Sí, y es válido, es válido. Ah, pues...
2: Ahorita ya en la actualidad, sí.
1: Tendrías que ser un crack, sí. Muy buen jugador.
2: O tener buenas palancas.
1: Ya no tengo. Beto, Beto. Beto se queda viendo. Beto, ¿sabes?
3: Pues él solo, ¿eh? Ya no tengo.
2: Pues ya nos despedimos, ¿ok?
1: No me agüito como el César. Ah, sí, un saludo. Creo que la selección lo dejó fuera. César, por andar de Mayatiño, don Nacimiento.
2: César de los Santos Mayatiño, de un nacimiento.
1: Me lo dejaron fuera la selección de Brasil, fíjate nomás.
2: Pues el último partido, ¿verdad, Beto? Se cayó de Maduro.
3: Pedía penal.
2: Iba pasando una hormiguita ahí por el campo. Se trompezó.
1: Y todavía vámonos. Penal, gritaba con todo.
3: Penal, penal.
1: Saludos, César.

0: partido. No cumplió. No cumplió con...
1: Bien castigado para que anda ahí de que me salgo como las... Ay, no, me salí por accidente. No te puedes salir de un grupo por accidente. No, y dos. O sea, no. No, porque lo carrillaron conmigo. Ah, tengas miedo, César. No hago nada. César. Ya no.
2: Ahorita ya es mujer, ya ahorita pues, ya es válido el beso.
1: No.
2: Sí, ¿cómo no? Porque que estás de mujer ya 100% válido el beso.
0: Pues que diga el grupo, lo que diga el grupo, si lo metemos o no al César.
1: Yo digo que métalo, ya levanta el castigo. Pero si sale otra vez con su saca de que se sale como, dámole, rúmbele.
0: Es más, le voy a decir. Vetado. Si nos consigue un partido contra los mandilones y armamos un cuadro otra vez, que estoy dando chance, porque ya para que ya no, de nada, ya.
1: Que busque un equipo para que los mandilones vuelvan a jugar. Sí. Aguanta, déjame rehabilito. Bueno. Que luego lo va a conseguir rápido. Bueno.
2: ¿Cómo ven las piezas?
0: ¿A poco ¿Qué? Si piensas jugar después de esto?
1: No. No, ya me dijo mi mujer que no olvídate que vas a jugar si no costó que. No. Ah, a lo mejor como de portar un ratillo, sí, ahí como que, quién sabe, no sé, pero ya veremos.
0: Ah, mira, ahí está un partido contra los taxistas, sobres, aviéntalo, Noel.
1: ¿Qué?
0: Sí, no creas que. Nada más que Beto Salcero es con nosotros, Digo, por si quieres jalarlo para allá.
1: Ah, ¿no? Sí, no, Beto cuenta acá con los mandilones. Sí,
0: no. Bueno.
1: El de los besotes, ya se salió dos veces. Dale oportunidad, Wilber.
0: No. Que nos consiga un partido y tal vez sí, ahí lo agregamos al grupo, ¿no? Si no, pues... Bueno, ya nos despedimos entonces. Ahí está, mira, sí lo va a conseguir. No, pues sobres. Pero es partido de 8, ¿eh? No es en campo grande, es campo chico.
1: Sí. Para que sepan los taxistas que... Porque ellos juegan en campo grande, son montoneros.
0: Sí.
1: ¿Quién sabe? Pues nunca los he visto, pero sí, ¿no, Beto?
0: De hecho, los sonideros que yo juego con ellos...
1: grande, ¿no?
0: No, en campo chico.
1: Campo también. De 8, sí, pues una cáscara.
0: Jugamos contra los policías para este martes.
1: Los mandilones, aunque no crean, ya estamos viejitos. Un sprint y...
0: Ah, no sé, eso sí.
1: Sí, sacas el oxígeno. Entonces, sí, los taxistas todavía tienen condiciones. Y ahí mezclados.
0: Sí.
1: Ah, pero sí.
0: Bueno, pues ahí nos ponemos de acuerdo. Ya, nos despedimos, ¿o qué?
1: Nos despedimos ya, yo ya me voy a pasar a retirar.
0: ¿Llegaron por ti?
1: Sí. No sé, no creo que. Todavía no me ha avisado.
0: Que no íbamos a ir a donde usted ya sabe. ¿Llegaste para allá?
1: Sí, pero es en la noche, ¿no?
0: Pero en su tiempo llegaste.
1: ¿Quieres que me manden a dormir con afuera?
0: Bueno, eso lo hiciste en tu tiempo de soltería, ¿no?
1: De morrillo, sí.
0: Ahí está, pues eso no tiene nada que ver.
1: Sí. Allá para con Porfirio.
0: Por eso digo.
1: La zona exclusiva, la zona dorada de Manzanillo en aquellos, en los 90s, 2000, porque yo tenía como 15 años.
0: Pero cuando iba, no sabes si te cuidabas de las chicas o de los vatos cuando salías de ahí, ¿no?
1: ¡Oh, viejo! Y no es por lo que ustedes piensan, ¿eh? Que eran bien peleoneros, hombre, sí, eso sí es cierto.
0: Te daban bajón ahí al salir a la curvita, ¿no?
1: Sí. Si no te robaban, te partían tu madre, sí es cierto, ¿no? Y, o sea, era de ir con varios y cuidado, porque aún así esos varios ya no están los últimos entre los... Sí, por ahí vive. ¿Cuál patrón? Joder, toda tu... Yo soy ahorita su patrón. Hoy le di el día de descanso. Sí. Que se diga con todas las letras. Ay, no. Che, Beto.
0: Juan Carlos sí, dice que fíjate, la final Portugal-Holanda. Campeón de Holanda. Te debe haber tocado eso en la quiniela, Juan Carlos. Sí, por eso está diciendo.
1: ¿Lira?
0: Sí.
1: Pues me gusta tu final, pero pues ojalá se la lleve Portugal. Por ser R7, se lo merece, la neta. Uh-huh. Ahora, si hablamos de merecimiento, también México no tiene un... Beto se le da risa.
0: Ya vámonos mejor, ya.
1: Sí, llegaron por mí. Me despido. Gracias a todos. Era el Conta. Ah, bajó el Conta, a ver. ¿Qué andabas diciendo de él?
0: No,
1: llegó con las carnitas.

0: No, nada, nada. Bueno, ya son 10:06, nos despedimos. Hasta el próximo lunes. Ya no llame, que traigo una gallina aquí atorada.
1: Sí, ya rato, te oigo ahí.
0: Jule, mano. Bueno. Que pasen un buen fin de semana. Hasta pronto.

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1: 10:48.

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1: 11:25.

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1: 11:42.

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0: 1152.
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1: 12:23.

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0: 12:37.
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0: 1246.
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2: La 1:10.
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0: 1:31.
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0: 1:40.
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0: 227.
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1: 236.
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0: Las 3 en punto.
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0: 319.
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0: 353.
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0: 424.
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0: 431.
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0: 446.
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1: Vamos, listo. Salud, muchachos, por esa mujer.

0: 511.
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0: 5:19.
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0: 537.
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0: 5:57.
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